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0: Las 7 y un minuto.
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0: Las 7 y 16 minutos.
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2: Las 8 en punto.
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0: las 8:59.
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0: Las 9:45.
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0: Las 10 y 7 minutos.
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2: Las 10 y 21 minutos.

0: 10 y 28 minutos.
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0: 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Feliz noche para todos. Están cordialmente invitados a visitar nuestra región para celebrar nuestras festividades, nuestro folclor. Nos vemos en un próximo sorteo. Feliz noche.
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0: las 11:05.
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0: Las 11 y 9 minutos.
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0: Las 11 y 16 minutos.
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0: 11:47.
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0: Las 12 y 10 minutos.
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0: Las 12 y 21 minutos.
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0: Las 12:36.
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0: Las 12 y 46 minutos.
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1: Las 12 y 51 minutos.

0: La 1:18.
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0: una y 25 minutos. 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

0: La 1:55.
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0: La 1:58.
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1: Las 2 y 10 minutos.
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0: 2:16.
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2: Las dos y 20.

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0: las 2:38.
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1: Las 2:45.
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0: las 3 y 17 minutos.
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2: Las 3 y 24 minutos.
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1: Las 3:47.

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0: las 4:03.
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1: Ay, pero qué feliz me siento en esta noche de San Juan. ¡Feliz San Juan! ¡Ay, a feliz San Juan! 4:07 a.m. 4:07 a.m. Bienvenidos, mis amigos, una vez más a Despertar Labriego en este día de San Juan.

0: que el sol nació. Te agradecemos, Señor, por este nuevo día. Te agradecemos por este nuevo amanecer. Te agradecemos, Señor, por este día de San Juan. Sí, señores, y también ya vienen, sino pasado mañana.
1: Ay, pero ¿cómo así?
0: Sí, morenas, ha pasado mañana, llegan ellas, la Chiva. 4:08, mis amigos, son las 4 de la madrugada, 8 minutos. Bienvenidos una vez más a compartir este nuevo día, este nuevo amanecer, este 24 de junio del 2026. Día de San Juan.
2: ¡Ya vienen!
0: Sí, señores, ya vienen. Son las 4 de la madrugada, 9 minutos. Bienvenidos a este amanecer de miércoles 24, día de San Juan. Día de comer asadito. Voy a día de comer, de tomar mis telas, ¿sí o no? De bizcochuelo. De. Ay, no, ya me dio fue hambre, bendito Dios.
3: Willy, por favor.
0: En este día de San Juan. 4:09, bienvenidos a Despertar Labriego, hoy 24 de junio.

0: Rivera y San Juan, mis equipos, 4:12 minutos. Son las 4 de la madrugada, 12 minutos. Ya iniciamos por acá nuestra alborada de día de San Juan. Para todos nuestros oyentes, para aquellos que están ya desde las 3 de la mañana hoy ya ahí pelando el marranito. Solo espero hoy aquí que haga llegar un pedazo de marrano por acá, ¿no? Aunque sea la colita, oiga, de marrano. 4 de la madrugada, 12 minutos, mis amigos. 4 de la madrugada, 12 minutos. Y hoy es 24 de junio. Día de San Juan. Día de comer el asadito, como decía, ¿sí o no? Bendito Dios. El día de... Oiga, una pregunta. Anoche ganó Colombia, ¿no? Fíjense, una pregunta así como suelta. La verdad no me di cuenta si Colombia ganó anoche. Pues yo creo que sí. Créame que... yo creo que sí ganó Colombia, porque bendito Dios, hay mucho pueblo por ahí dando vueltas a esta hora.
1: ¡Ay, pero cómo así!
0: Sí, Morenazo, ahora que venía por acá. Mucho parroquiano por ahí dando la oración, ¿no? Todavía. Y harto pueblo, oiga, parroquianos por ahí dando vueltas, echándose las cervecitas. Muy bien, hoy día del San Juan. A propósito, hoy también se celebra a nivel nacional el día del tamal, ¿no?
1: ¡Ay, pero cómo así!
0: Hoy ha sido hoy el día de comer tamal, una celebración de esta comida típica colombiana, organizada principalmente en la ciudad de Ibagué. Sí, el día de comer tamalito, pero esto es en la ciudad de Ibagué. Hoy comemos ese asadito, ¿no? Allá tamalito y aquí asadito.
1: Willy, por favor.
0: 4 de la madrugada, 14 minutos. Son las 4 de la madrugada, 14 minutos. Aquí en Despertar Labriego. A ver qué nos dicen. Sí, creo que Colombia tuvo que haber ganado. Vamos a averiguar por aquí, a ver. O si usted tiene el dato, pues me comenta. Hola, William, ganó 1-0. Feliz día. Ah, sí. Ah, bueno. Sí, ni más faltaba, ganó la selección Colombia un 1-0 anoche. Bueno, eso quiere decir que quedó con 6 puntos, quedó líder del grupo. Ah, no, perfecto. Perfecto el partido para el sábado, ¿no?
1: ¡Ay, pero cómo así!
0: Sí, que toca con Portugal. Afortunadamente más tempranito, ¿sí o no? Porque imagínese, otra vez tarde de la noche. Porque un poquito más y me toca comprar ese, es una pijama. No la camiseta, ¿no?
1: Willy, por favor.
0: No la camiseta, me toca comprar el pijama, oiga, para poder ver los partidos. Muchas gracias, amigo Aníbal Ramírez. Muchísimas gracias. Saludo especial desde Alicante, España. Dice que sí que ganó 1-0. Muy bien. Sí. Bueno, partidos tan tarde de la Selección Colombia. No se compra uno la camiseta. Le compra uno una pijama ya de la Selección Colombia. 4:15 minutos, son las 4 de la madrugada, 15 minutos. Un abrazo muy especial para doña Hilda Caquimbo. Buenos días. Claro que hubo un gol de Daniel Muñoz en el segundo tiempo. Ah, bueno, sí, la verdad es que yo me vi que el primer tiempo, una parte del primer tiempo, y ahí sí caí rendido ante los brazos de las musas. Y paila, ahí no me acuerdo de nada.
1: Willy, por favor.
0: Muchas gracias, doña Hilda Caquimbo, también. Muchísimas gracias por ese dato. Otro mensaje por aquí de Mari. Dice, buenos días, don Willy. Claro, que ganó Colombia. Muy bien. Reportando sintonía desde Tres Esquinas en el Caquetá. Hoy un abrazo para mi gente en el Caquetá a esta hora. Bueno, reportándonos y pues dando también el... sí, el marcador. Colombia 1. Anoche era Congo, ¿no? 0. Bueno, muchísimas gracias a nuestros oyentes. Son las 4:15 minutos, 4 de la madrugada, 15 minutos en este día de San Juan.
2: Don William Sabiticora, un saludo especial, hombre. Juan Carlos Arias desde Londres.
0: Hola, Juan
2: de
0: Carlos.
2: Esta calurosa ciudad insoportable, yo.
0: Oye, imagínate.
2: Me aguanto Neiva.
0: ¿Será?
2: Calor más o menos, sensación 38 grados, 39, sin viento.
0: Ah, no, estamos iguales.
2: Bien sofocante. Ah. Bueno, vamos por partes. Primero, pues, muy alegres, aquí levantados desde las 3 de la mañana mirando nuestra selección. Al menos hoy ganamos y mejoramos en el funcionamiento, jugamos mejor.
0: Ah, ya, bueno, sí.
2: Eso nos da mucha felicidad para seguir.
0: Y tranquilidad.
2: Con muchos ánimos. Sí. Y segundo, hoy día de San Juan, un saludo, un abrazo, una felicidades a todos los del departamento del Huila, de Neiva, y en especial a toda mi familia, en todo alrededor de Neiva y Huila, recordando, como dice Diomedes, cuando yo era niño llegábamos a estas fiestas de San Juan y San Pedro ahí en la vereda de Río Frío, o en el Triunfo, o en el Tesoro. en Río Frío.
0: Sí.
2: El desayuno sanjuanero con un pedazo de bizcocho, me acuerdo que nos... con un trago de aguardiente. Uy. Que nos levantaba nuestra abuelita Encarnación Hernández. Todas las tías ahí, especialmente la tía María Collazos, que aún hoy en día Dios no la tiene bien. Un abrazo, un fuerte saludo, felicidades en este día de San Juan y muchos recuerdos, muchos. Cuánta agua ha corrido por el Magdalena abajo, diríamos. Bueno, don William, que siga los Rajaleñas, que siga todo el ambiente y mucha fiesta y mucha comida y felicidades a todos. Un abrazo, rompecostillas.
0: Muchas gracias. Un abrazo. Para usted, mi amigo don Juan Carlos, un abrazo también. Y bueno, como dice, por la primera parte, si no, ganó la Selección Colombia, 1-0. Me dicen aquí nuestros oyentes, gol de Muñoz. Y la segunda parte es el día de San Juan, que se celebra hoy aquí en el departamento de Huila. El día de comer el bizcochito, de tomarse uno la mistelita. No, sí, como dice usted, recuerdos, ¿sí o no? Y hoy pues estamos celebrando, estamos de alborada aquí en HJWK desde muy temprano, porque es el día de San Juan. Oye, a propósito de la temperatura, mi amigo, créame que ayer estuvimos también una sensación térmica sobre los 37, 38 grados aquí en la ciudad de Neiva. Pues no sé si se lo vaya a aguantar. Ayer estaba insoportable ese calor. Bendito Dios. 4:18 minutos, son las 4 de la madrugada, 18 minutos. ¡Feliz San Juan!

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5: Oiga, que sí que es este viernes. Es este viernes el espectacular desfile de Chivas de HJWK. 4:23 minutos a las 4 de la madrugada, 23 minutos aquí en Despertar Labriego de HJWK, mi emisora, su emisora, nuestra emisora. Un abrazo muy especial a esta hora en sintonía de Despertar Labriego desde Puyo, Ecuador. Nuestro gran amigo don Ángel Mesías Naranjo, muchísimas gracias a usted por estar compartiendo con nosotros a esta hora de la madrugada. Y el agradecimiento también a esta hora, doña Selmira Garrazón. Buenos días, mijitica, bienvenida y feliz San Juan.
6: Bueno, William, voy a saludarlo a usted como nos saludamos en épocas anteriores, como dice Juan Carlos.
5: ¿Cómo?
6: En nuestra vereda del tesoro. Pues,
5: ¿me va a traer asado?
6: Padres siempre nos levantaban con un grito.
5: Sí.
6: San Juan. Igual te estoy diciendo a usted, San Juan, William.
5: Ajá.
6: Y nos despertaban a los niños, nos llevaban los vecinos, nos llevaban una taza de bizcochuelo y un vino para los niños. Y a los adultos les llevaban un trago de aguardiente.
5: Ajá.
6: También con bizcochuelo.
5: Ah, bueno.
6: Entonces, eso le comento. William, un saludito para Iván. A todas las personas que están, que son del Huila, de Colombia, que están en otros países. Para Estela, para doña Gloria, las Blancas, Yolanda, sí. Reyes, bueno, a todos los fieles oyentes de esta emisora, HJWK. Gracias, William, por esa música tan bonita. Y sí, ganamos, ganamos.
5: Ajá,
6: yo también me trasnoché. Chao, William, buen día.
5: Chao, gracias, mira. Bueno, entonces, como usted dijo que me iba a despertar como despertaba en esa época, entonces espero por acá el asado, el bizcochuelo.
7: Willy, por favor.
5: Y bueno, ¿por qué no el aguardientico? Ahí se lo espero, ni más faltaba. Estoy aquí hasta las 7 de la mañana, yo, doña Selmira, así que por aquí espero mi asado y el bizcochuelo. ¡Y feliz San Juan! 4:25 minutos. 4 de la madrugada, 25 minutos aquí en Despertar Labriego de HJWK. Feliz San Juan, esta hora para nuestros oyentes. El agradecimiento a esta hora compartiendo con nosotros. A ver qué me dicen por acá. Don Aicardo de Jesús dice, los saluda desde Medellín. Dice, turno, a esta hora en turno, cordial saludo a todo el gremio de la vigilancia. Y tomémonos un cafecito, bueno, para todo el gremio de vigilantes.
8: A tomar tinto, muchachos.
5: A tomar tinto, muchachos, así como a don Ricardo de Jesús, trabajando muy juicioso el muchacho. Bienvenidos a este nuevo día, a este 24 de junio, día de San Juan.
9: Hola, buenos días, este viernes, paisano.
8: El espectacular
9: por acá un saludo de New Jersey, lindo.
8: Las 4 de la madrugada, 23 minutos aquí en Despertar Labriego de HJWK, mi emisora, su emisora, nuestra emisora. Un abrazo muy especial a esta hora en sintonía de Despertar Labriego desde Puyo, Ecuador. Nuestro gran amigo don Ángel Mesías Naranjo. Muchísimas gracias a usted por estar con nosotros a esta hora de la madrugada. Y el agradecimiento también a esta hora, doña Selmira Garrazón. Buenos días, mi chica. Bienvenida y feliz San Juan.
9: Feliz
8: San Juan.
5: Sí, bueno, listo, mi amigo. Un abrazo especial ahí desde los Estados Unidos. Ahí está ahora compartiendo con nosotros. ¡Feliz San Juan! 4:26 minutos. Son las 4 de la madrugada, 26 minutos. 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
1: 4:30 minutos, sí señores. Son las 4 de la madrugada, 30 minutos aquí en Despertar Lauriego.

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1: Sí, señores, aquí la sintoniza en HJWK. 4:33 minutos, son las 4 de la madrugada, 33 minutos en despertar, Labriego.
2: Hola, amigos de HJWK, buenos días.
1: Buenos días, Morenaza, a esta hora para nuestros amigos allí en el municipio de Gigante. Dice muy, pero muy buenos días, un saludo, Willy, a usted, a todo el equipo de HJWK. Feliz San Juan, muchas gracias, mi amigo, desde el municipio de Gigante, don José Ícar, ¿no? Bienvenido a despertar, Labriego, en esta fecha de San Juan. En este 24 de junio, que a propósito es una festividad religiosa que marca el nacimiento de San Juan Bautista y coincide fuertemente con el solsticio de verano o invierno según el hemisferio, donde estará haciendo invierno, ¿ah? En gran parte de los países hispanohablantes, la celebración comienza la noche anterior, o sea, desde el 23, la famosa Noche de San Juan, ¿eh? Ay, Dios santo, 4 de la madrugada, 34 minutos, 4:34 minutos. Buenos días y feliz San Juan, don Jorge.
3: 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Feliz San Juan, don William, para usted y todos los oyentes de HJLK, despertar Labriego. Buenos días como madrugador de HJLK. Buenos días, campesinas y campesinos en sus campos. Buen día y feliz San Juan, paisanos, compatriotas y amigos en otros países. En el Mundial de Fútbol del año 2010, España fue campeón. En España saludamos a la señora Sandra Caicedo. Sandrita, buenos días. Dios, deseamos siempre caminar bajo tu protección. En aquellos tiempos, la celebración de San Juan, las familias de la pequeña Neiva llegaban a orillas del río Magdalena y allí celebraban. Sin embargo, esta fiesta de San Juan, donde más se gozaba, era en los caseríos y veredas vecinas como Baché, La Mata, Peña Blancas, San Francisco, El Venado, El Volador, La Ulloa, El Caguán, Fortalecillas y El Testoro, tierra amada de doña Servira Garzón. Allí, en esos caseríos, previamente las casas eran blanqueadas con cal. Y repetimos, por ningún motivo faltaba el horno en el amplio patio. Y nunca, nunca faltaba el marrano. La matanza del cerdo era un acontecimiento de camaradería y amistad folclórica entre los vecinos, al sabor de mistela y rajaleñas. Saludamos a la familia Charri y familia Pulesio en Praga, Aipe. Buenos días, don Luis Felipe Narváez en La Esmeralda. Buenos días, Rafita Trujillo en Chía, Campolegre. Buenos días, señora Blanquita Moreno en Fortalecillas. Y gracias, don William, por este otro despertar alegre, Labriego del Huila, hoy en San Juan de Neiva. Gracias, don William, y feliz día.
1: Ok, muchísimas gracias a usted, don Jorge. Un feliz día, un día feliz San Juan. Oiga, que coma harto asadito y harta mistela hoy. Son las 4 de la madrugada, 37 minutos. Son las 4 de la madrugada, 37 minutos. ¿Cómo es que me dice por aquí? A ver si quitamos esto. Ahora sí. Son las 4 de la madrugada, 37 minutos. De Vega Chiquita estamos presentes cantando rajaleñas para hacer gozar hoy a mi gente.

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1: Sí, señores, feliz San Juan. 4 de la madrugada, son las 4 de la madrugada. A ver qué me dicen por aquí. 4 de la madrugada, 40 minutos. 4 de la madrugada, 40 minutos. Sí, señores, 3 aguas habré bebido, 4 con la de verbena. Y no hay agua más amarga que vivir, eso sí, señores, en casa ajena.
2: Willy, por favor.
1: Feliz San Juan, mijitico, son las 4 de la madrugada, 41 minutos. Feliz San Juan, Pantera.
3: Feliz, lo mismo, William. ¿Cómo amaneció, William?
1: Muy bien, sí, señor. Bienvenido a Despertar Labriego a este...
3: Bueno, William, un saludo muy especial a todo mi combo madrugador y con feliz San Juan y que los quiero mucho, don William.
1: Ajá.
3: Y los invito a tomar tintico con bizcocho.
1: ¿Con bizcochuelo? Hoy toqué el bizcochuelo.
3: Bizcochuelo. Bueno, William, un saludito a la señora Ternera, a la señora Gloria, a don Iván. Bueno, a toditos los que están fuera de aquí de Colombia, a todo Colombia, William. Muchas gracias, que mi Dios me lo bendiga.
1: Ah, bueno, eso era todo, hermano. Yo pensé que nos iba a contar alguna historia, no sé, algo del día de San Juan, hermano. ¿Qué acuerda usted, hermano?
3: No, yo en San Juan una vez me pegué una borrachera que casi no llegué a la casa, mano.
1: Ajá, ¿se acuerdan de eso, de la borrachera? Oye, usted es mucho pernicioso, mano.
3: Sí. ¿Ah? Todo toruleco, mano, no. Así como anda usted hoy.
1: No, pero pues, hermano, en serio, no va a contar nada de San Juan, cómo se celebraba, qué se hacía, qué no se hacía.
3: Celebrar, pues.
1: Claro, no solamente borrachera.
3: Celebraba mucho en San Juan por allá, por la del Pujarra, también durábamos los 2-3 días comiendo asadito.
1: Ajá, viejo vagabundo.
3: Sí, allá en la casa de los vecinos. Por ahí comiendo gallinas, así como le gusta a usted.
1: Ajá, ya, eso era todo, mano. No, mano.
3: Bueno, eso es todo, mano. No necesito más tiempo, mano, porque usted me pone el rabo. Ven, no, bravo.
1: Mano, este man, si no cuenta, es nada, mano. Sí, definitivamente. 4 de la madrugada, 42 minutos.
4: Hola, amigos de HJWK. Buenos días.
1: Oiga, buenos días. Si no, bueno, que nos cuenten, si no, y hablemos un poquito de este día de San Juan. Bendito Dios. A ver por aquí quién está hasta ahora atrás de la línea celular. Doña Ángela Acano, creo que es. Buenos días.
5: Buenos días, William.
1: Buenos días.
5: San Juan. Ajá. San Juan en Atacaima, San Pedro en el Espinal. Alístense con la puerca porque ya llegó San Juan. Feliz día de San Juan para todos nuestros queridos oyentes de nuestra emisora HJWK. Para todos, toditos los que ya han llamado y los que no han podido llamar. Muchas felicidades. Ajá. En este día de San Juan, que la pasemos en paz, que la vivamos como es el día de San Juan, contentos y escuchando nuestra música popular del día de San Juan. Muchas gracias, William.
1: A usted, doña Ángela, muchísimas gracias. San Juan, feliz de San Juan. ¿Sí vio, Panterita, cómo es? Ay, Dios. 4 de la madrugada, 43 minutos. Son las 4 de la madrugada, 43 minutos. Aquí en Despertar Labriego. Un abrazo especial a esta hora para doña Blanca Martínez de Caraguá, Boyacá. Dice, feliz día de San Juan para todos los oyentes de HJ Doble K. Oiga, ya por ahí comienzan a sonar los cuetes y los voladores, porque nos vamos en un minutito de alborada. Oiga, sí, a propósito, la programación hoy de este fiestas de San Juan y San Pedro nos dice que hoy, que sobre las 5 de la madrugada, alborada de San Juan, dice, por los 4 puntos cardinales de la ciudad de Neiva, recorrido en chiva por la ciudad de Neiva, si uno parte aquí desde el Parque de la Música Jorge Villamil Cordobés, 5 de la madrugada, y eso sí, a recorrer en centro, sur, oriente, occidente y norte de la ciudad de Neiva. De ahí salen las chivas, sí, señores, para disfrutar de estas fiestas de San Juan.

0: Muy bien, son las 4 de la madrugada, 48 minutos, 4:48. Feliz San Juan, mijiticos, 4:48 minutos. A tomar mistele, a tomar guarito hoy en el día de San Juan, ¿sí o no, don Iván Ramírez?
1: Hola, William y oyentes, muy buenos días con Iván. Aquí reportando sintonía desde Alicante, deseándoles un feliz día de San Juan. Que puedan disfrutar de esas fiestas y que ya viene el desfile de chivas el viernes. Pues nada, William, te cuento que aquí también estamos de fiestas. Aquí se celebra también las fiestas de San Juan, de Alicante. Han hecho unas figuras súper hermosas y esta noche le prenden fuego. Anoche fueron las hogueras de San Juan y hoy son las hogueras de San Juan también, pero se queman las figuras. Y recordando las fiestas de San Juan en mi tierra, que me acuerdo que mi padre compraba el cerdo. Sí. Se mataba sobre las 4 o 5 de la mañana y era todo en familia, los hermanos, los sobrinos, los primos y todo, disfrutando al máximo. Pues nada, William, que sigan disfrutando esas fiestas de la mejor manera y felices. Ajá. Porque ganó nuestra selección.
0: Oiga, y sí,
1: que sigamos siendo felices. Saluditos allí a todos, a doña Blanquita, que solamente hace mandar, ya no nos habla.
0: No, ya no,
1: compró
0: ya.
1: Compró la moto y se le la lengua. Pues nada, un abracito a doña Blanquita, a la casica, que la siento animada, a doña Gloria Vargas, a Selmira, al camello, gracias por el saludo, a Jorge el poeta, el correcamino, hace rato que no lo escucho, a Pantera, al Siete Mujeres,
0: sí,
1: al señor de Usiracos, a Dorita la Parrandera, gracias por esa canción.
0: Oye,
1: qué buena, sale muy bien esa canción.
0: Se dice.
1: Y a todos los que estamos fuera del país, a Juan Carlos, a doña Blanquita, allá en Alemania, y a todos, a que sigamos disfrutando las fiestas, a mi familia, allá en Neiva y en Bogotá, que son fieles oyentes de la emisora. Y nada, William, feliz día de San Juan. Y hoy no nos tomamos un tinto, hoy tomémonos una mistela.
0: Eso,
1: venga, una mistela. Hasta luego.
0: Venga, tío, un abrazo, tomamos mistelita, comemos bizcochuelo y guarito. 4:50 minutos, son las 4 de la madrugada.

0: Sí, señores, 4 de la madrugada, 55 minutos. Ya son las 4 de la madrugada, 55 minutos aquí en Despertar Labriego.
1: Hola, amigos de HJWK, buenos días.
0: En este día de San Juan, 4:55 minutos. A ver qué nos dicen nuestros oyentes. Los seguimos escuchando y recordando, ¿sí o no? Esas épocas tan bonitas, ¿sí o no? De celebrar el día de San Juan, de levantarse a darle de bajar al cochinito, ¿sí o no? Al marranito.
2: Don William Sabino, buenos días, un placer saludarlo por aquí desde el Valle de Tensa, cordial saludo para todo el grupo madrugador.
0: Muchas gracias.
2: Esas bellísimas damas, los caballeros igualmente, los que están fuera de nuestro país, Colombia. Y felicitaciones para todos los que llevan el nombre de San, de Juanes, ¿no?
0: De Juan, sí.
2: Le decimos Chucho, hoy día de San Juan. Bueno, yo le cuento lo que, señor, yo me acuerdo también de San Pedro, las épocas de San Pedro y San Juan.
0: Sí.
2: Esa época que se hacían los San Pedritos, ¿no? Los San Pedros. Los amasijos, sí, los amasijos. Y compartíamos entre vecinos los amasijos, hacer el pan de maíz, hacer el San Juan, que era unos panes grandecitos, figuras. No, que no faltara la chicha.
0: Uy.
2: Y como dicen por ahí, que no faltara el cerdito. O matarse un chivito, ¿no? Ahí compartíamos en vecinos, nos dijo, uno le llevaba al otro y compartíamos, así eran los San Pedro.

0: los populares amaceos por aquí en la región del Valle del Tensa. Así era esa época, no sé si allá también sería, es así. Un cordial saludo en San Pedro, entonces un cordial saludo, ¿verdad? Para todos los Juanes, Dios los bendiga, un bonito día para todos. Héctor Noval les saluda. Y oiga, una cancioncita por ahí, esa es una canción, ya sabe,
1: Mira de San
0: para que me
1: Juan.
0: lleve y me mueva el cucharón y tómese en un chispín. Oiga, y también de verdad se preparaba, se me olvidaba que se le echaba un tricito de chispín y cuando se hacía la mantecada en San Juan y San Pedro, ay, para que diera un buen sabor. Dios bendiga, buen día para todos.
1: Bueno, buen día para usted, mi amigo Néstor Novoa. Un abrazo muy especial esta hora. Como dice usted, tómese un chispín en este día de San Juan. Hoy estamos tomando pura mistela, mi amigo. Son las 4:57 minutos. Por aquí nos dicen buenos días, que tenga bendecido día, feliz día de San Juan. Dios lo bendiga. A saludar al señor Drigelio Zapata, que hoy está cumpliendo 70 años en la finca Santa Rita, kilómetro 3, municipio de Neiva. Un abrazo entonces para don Drigelio. 70 años, felicitaciones, hoy día su santo, ni más faltaba, con muchísimo gusto. A ver, el viejo Pedro, buenos días.
2: Que viva San Juan, que viva San Juan. Hoy un día muy especial, hoy sí ya los marranitos se asustan. Y un saludo especial ahí para todo el combo madrugador.
1: Ajá.
2: Y todos los oyentes fieles de Achorro de Lecay, aquí a mi barrio San Martín.
1: Sí, señor.
2: Hoy desde acá de San Martín, ya alistando para
1: pelar el marrano. Ah, va a pelar marrano.
2: William, buen día.
1: Sí.
2: Y que pasemos un buen día San Juan para todos.
1: Ajá.
2: Ahí una buena canción. Gracias, William.
1: Gracias a usted,
2: total, mi amigo. Como siempre.
1: Son las 4 de la madrugada, 58 minutos. 4 de la madrugada, 58 minutos, aquí en Despertar Lauriego. Sí, señores, bienvenidos a este día, a este 24 de junio. Ay, no se pudo escuchar. Bendito Dios. Bueno, iba a escuchar aquí la banda papayera, pero no se pudo. ¿Quién sabe por qué será? Ahí está, ¡feliz San Juan!

Bueno, señores, ahora sí, 5 en punto, no, prácticamente 5 de la madrugada en punto. Esto es lo que se vive, sino aquí en la ciudad de Neiva, porque se nos viene la alborada. Oiga, así que para todos, feliz San Juan, son las 4:59, 5 en punto. ¡Que viva San Juan! Oiga, permítame por aquí. Ya está la papayera y aquí ya la tenemos frente a la emisora CJ Valleca, lista para iniciar el día de San Juan. Ya vendremos con más papayera. A esta hora son las 5 en punto, sí, no, ya, hágale. 5 en punto, son las 5 de la madrugada en punto. Un abrazo muy especial para don Alberto Hernández, allí en la Sierra del Gramal. Mijitico, buen día.

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0: Sí, señores, 5-7 minutos, son las 5 de la madrugada, 7 minutos aquí en Despertar Labriego.
1: Willy,
0: dígame, mijita.
1: ¿Y qué día es hoy?
0: Hoy es 24 de junio, día, 24 de junio, día de San Juan. Y bueno, ya llegaron, ¿no?
2: ¡Que viva!
0: Sí, señorita, que viva el Willy su folclor.
1: Ay, pero ¿cómo así?
0: Oiga, ya llegó por aquí nuestra banda papayera. Ya estaremos, oiga, desde las afueras de HJWK escuchando la papayera, si uno haciendo esta alborada de San Juan. Doña Yolanda Reyes, buenos días. Y doña Nelly Andrade, bienvenida a Despertar Labriego. Me dice que ya están listos, muchachos. A ver que se sienta, oiga, la alborada aquí en HJWK en este día de San Juan. A ver, suéltelo. ¡Feliz San Juan!

0: Sí, señores, día de San Juan.
1: La
0: vuelta, ¿sí o no? A ver, ¿qué pasó, muchachos? Volvemos a esta hora, ¿sí o no? De día de San Juan.

Ok, sí, señores, 5 de la madrugada, 10 minutos, sí, señores, lo que se vive a esta hora aquí en la ciudad de Neiva, ¿no? En este día de San Juan, compartiendo con ustedes nuestros oyentes a esta hora en la calle, sino aquí en HJWK. A ver, señores, un abrazo y los buenos días a esta hora de la madrugada. Bienvenida aquí a disfrutar de este día de San Juan. Ya están en movimiento estos jóvenes. Ya comienzan a hacer el recorrido, oiga, por las comunas de la ciudad de Neiva, a despertar la gente en este día de San Juan. El abrazo aquí a través de la línea 320-327-5767, doña Selmira Barreto, desde Tello, bienvenida a este día de San Juan. Ahí está, sí, señores. Dice un saludo de cumpleaños para Lorena Gualtero. Listo, ya queda registrada en nuestro libro gordo de Petete. Feliz día de San Juan, dice desde aquí, desde Algeciras. Empezó desde las 2 de la mañana el día de San Juan. Muchísimas gracias a nuestros oyentes, a nuestro oyente en Algeciras, a Liliana. Un abrazo, ya desde las 2 se vive la fiesta de San Juan en Algeciras. ¿Quién más por aquí a esta hora? Feliz San Juan. Por ahí nos están enviando imágenes también de lo que se vive en algunos sectores. Un abrazo para todos nuestros oyentes. Cinco, 12 minutos, esto es Despertar la Briga en este día de San Juan, llevándole también la alegría a todos ustedes de esta fiesta, oiga, que conmemora este día especial. Ahí está, ya la recuperamos. Doña Doris Cruz, buenos días, bienvenida a Despertar la Briga para todos, un abrazo, feliz San Juan.

0: Bueno, 5:13 minutos, 5 de la madrugada, 13 minutos. Vamos a dar a estos muchachos que sigan haciendo este recorrido a esta hora de la madrugada en este día de San Juan. Por aquí anda doña Blanca Martínez, que la quieren escuchar.
1: Buenos días, don William.
0: Buenos días.
1: Todos.
0: ¿Qué más?
1: Sí, ve, me hicieron levantar.
0: Sí, eso me doy cuenta.
1: Estaba un poquito cansadita, estábamos acabando de descansar.
0: Sí.
1: Porque, como bien lo sabes, Merced, ayer estábamos trabajando en el páramo. Sí, si bien le dije en el mensaje de ayer, estábamos cercando, trabajando, yo estaba rozando porque yo también trabajo.
0: No, claro.
1: Yo también. ¿Cómo se dice por allá? Por allá, ¿cómo dicen? ¿La rula?
0: Sí.
1: Yo estaba echando peinilla, rozando las fincas, porque yo también rozo fincas.
0: Sí.
1: Cuando no cojo moras en el páramo, entonces ayudo a rozar las fincas.
0: Sí, María, me parece bien.
1: Mis vacas, cultivo mi jardín, de todo se hace en el campo.
0: Qué bonito.
1: Todos los trabajos del campo también toca ayudarlos a desempeñar. Bueno, hoy día de San Juan. Saludo para todos los Juanes, para mi esposito Juan Francisco Aguirre, saludo muy especial. A mi hijito en Tunja, también se llama Juan Francisco Aguirre, si nos está oyendo. Y para todos los Juanes, para don Juan Iván Ramírez. Saludo para él, gracias por tu saludo, gracias por extrañarme. Para todos los oyentes de este prestigioso programa, HJWK. Y bueno, antiguamente por acá mi mamá hacía, era amasijos, hacían mantecadas. A mí no me gusta la mantecada, don William. Desde pequeña no me ha gustado. Me acuerdo que mi mamá hacía sus mantecadas. Ella misma batía los batiditos con la mano, porque ella decía que tocaba a pura mano.
0: Sí.
1: Se calentaba la masita con el calor de la manito. Y esa masita crecía, rompía unos huevos y sacaba las yemas aparte, las claras aparte. No sé si le echaba era primero las claras y las yemas las ponía a asar en el horno y nos comíamos las yemas. No sé, porque yo nunca me ha gustado, entonces nunca aprendí a hacer una mantecada.
0: Ay.
1: Sí, señor, eso le cuento.
0: Muchas gracias,
1: sí,
0: doña Blanca.
1: Hacíamos los almuerzos. Yo estaba pequeña y no me acuerdo si era con gallina, pero sí, mi mamá hacía los San Juanes inolvidables.
0: No, qué bonito.
1: A mí me encanta la música sanjuanera y toda la música huilense, don William, tolimense. Bueno, ¿no? Eso les cuento.
0: Gracias, doña Blanca.
1: Feliz día para todos, abracitos a la distancia y que pasen todos un feliz San Juan. Gracias, don William.
0: A usted,
1: doña. Gran triunfo, 1-0 ganando Colombia. Feliz martes para todos. Martes no, miércoles. Gracias.
0: Buenos días, ¿no? Si ve cómo nos ponen estos días de San Juan. Feliz San Juan para usted. Oiga, por aquí ya me está mostrando el bizcochuelo y el aguardiente de doble anís. Qué rico. Dice por acá, reportando sintonía. Dice por aquí al lado de la avenida La Toma. Buenos días, don Willy. Dice, acaba de pasar la chiva. Dice, y le mando, y te mando voladores que ya San Juan y San Pedro. Feliz San Juan para nuestros oyentes. Doña Gloria, desde el municipio de La Plata, Huila, buenos días.
2: Hola, Huila, buen día. Saludos para usted y para toda la audiencia de nuestra querida emisora HJWK en este bonito día de San Juan. El Huila se viste de fiesta con alegría multicolor, con las expresiones bonitas de nuestro hermoso folclore. ¡Que viva San Juan, don William!
0: ¡Que viva San Juan, doña Gloria! Desde la Ulloa también, a ver qué nos dicen.
3: Muy buenos días, acá reportando sintonía, don William, para un favorcito por ahí, para una quinceañera. Nora Rivera en San Luis, profesora. Es mi prima, que la quiero mucho, que mi Diosito me le regale mucha salud, muchos años más de vida.
0: Ah, bueno.
3: Y mucha paciencia con esos niños adoptados, con esos estudiantes que lleva ahí de la manita, enseñándoles sus buenos modales.
0: Bueno, muchas
3: gracias.
0: Buenas
3: experiencias.
0: Ok, listo, doña Rosa, ya queda registrado nuestro libro gordo de Petete. Dice para felicitar, bueno, otro saludo de cumpleaños en este día de San Juan, y más faltaba, con muchísimo gusto. Doña Gabriela Morales, también buenos días. Dice para todos los oyentes de Chegota en Sintela, y que viva el San Juan, sí señora. Por acá nos escriben, Willy, buenos días, aquí escuchándolo desde Barrio del Sur. ¿A qué horas pasa la chiva por acá? La chiva de HJWK. No sé, están por ese sector, mi amiga o mi amigo, ya están por ese sector. No sé a qué horas pasarán por... ¿En qué barrio exactamente? Para que me digan, a ver si pasan estos muchachos por allá. 5:18 minutos, feliz San Juan, Alborada de San Juan, a esta hora aquí con HJWK. Ahí está, señores, lo que se vive a esta hora por las calles de Neiva, con la chiva de HJWK, que a propósito, sí señores, que llegará este... ¡Viernes!
4: ¿A dónde vamos, compadre Metel?
5: A parar garrote en la tienda del compadre Mamalocha.

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Mordisco, Guarapo y Loncho se fueron a visitar sus amigas de Calixto.

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1: 5:22 minutos, son las 5 de la madrugada, 22 minutos aquí en Despertar Labriego, en esta madrugada de Día de San Juan. Un abrazo para todos nuestros oyentes. Por acá nos escriben desde el corregimiento del Caguán, doña Andrea, buenos días. Dice don Willy, haga pasar la chiva por aquí en el Caguán, porque están todos todavía dormiditos. Oiga, todavía están dormidos. Ave María, hombre, vamos a ver. Si estos muchachos pasan por allá a esta hora de la madrugada, a ver si podemos, creo que tenemos todavía señal con ellos, ¿dónde andarán? A ver. Oiga, si por ahí están estos, está la banda papayera, si uno dando la vuelta en las chivas. Oiga, recuerde que este fin de semana, este viernes pasado mañana, se viene ya el espectacular desfile de chivas, de HJWK. Bueno, me dicen por acá que están por los lados de la terminal de transportes, oiga, está... La chiva HJWK, ¿sí o no? Levantando a todos y diciéndoles que...
2: ¡Ya vienen!
1: Que ya viene el espectacular desfile de chivas de HJWK. Y es este viernes, ¿no? 3 de la tarde, así que la invitación a ustedes para que salgan a disfrutar todos a la calle del desfile de chivas de HJWK. Sí, señores, pasando el terminal de transporte a esta hora, sí, van para esos lados, ¿no? Sectores del sur. La banda papayera, sí o no, con la chiva de HJWK. ¿Qué me dice por aquí, doña Gloria Vargas? ¿Alguna coplita?
3: Ya viene el espectacular.
1: Ajá, no. Esto es una locura hoy. Bueno, bendito Dios, un abrazo para todos nuestros oyentes. Ya están con HJWK y disfrutando de esta alborada.

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1: Sí, señores, con gusto la hora en este día de San Juan. 5 de la madrugada, 31 minutos. Son las 5 de la madrugada, 31 minutos. ¡Feliz San Juan!

0: Oiga, sí, señores, ya huele a asado huilense por aquí. Ay, qué rico, oiga, el asado huilense ya huele a mistela y ya huele también a esta hora de la madrugada a bizcochuelo. Doña Hilda, buenos días.
1: San Juan llegó cantando, San Pedro llegó después, y todo el pueblo huilense se puso alegre otra vez.
0: Eso. Muchas gracias, doña Hilda.
2: Muy buenos días, don William, desde Palermo, Huila, Eisenhower, Tunduaga, reportando sintonía. Un saludo muy especial a la mesa de trabajo. Un abrazo a todos los amigos de Palermo que me conocen, del campo, del pueblo. Un feliz y bendecido día para todos, a los apicultores de Palermo, el Huila. Un saludo muy especial. Bueno, bendiciones para todos.
0: Ajá. Muchas gracias, don José Jover, y feliz San Juan para su persona también. 5:35 minutos, felices los sopitas, formamos el alboroto con ambiente fiestero, porque San Juan ya está con nosotros.

Sí, señores, que vive el Wireless Fútbol Club, 5:41 minutos, 5 de la madrugada, 41 minutos, aquí en Despertar Labriego de HJWK, en este amanecer, en esta madrugada de San Juan. Oiga, prepararnos porque hoy, según el reporte que nos están dando, va a ser otro día caluroso, ¿ah? Hoy vamos a disfrutar de otro día caluroso, una temperatura que estará hoy sobre los 36 grados, ¿sí o no? Según el reporte, 36 grados, con alguna nubosidad en la tarde, pero va a ser calorcito hoy nuevamente. ¿Y está llovinando? Sí, en algunos sectores. Oiga, sí, eso es por el tema de la pólvora. Pero se siente un bochorno, ¿no, Felipe? A pesar de que está en algunos sectores, dice que está cayendo por ahí un singuisingui, pero bendito Dios, calorcita va a ser hoy. Además, ya aquí nos muestra, vea, tenemos 25 grados de temperatura y en algunos sectores, pues sí, está lloviznando, una llovizna leve. Pero hoy se muestra otro día caluroso. A propósito, en este día, 24 días de San Juan, sí, señores, recordemos que sobre las 9 de la mañana se estará llevando a cabo el encuentro departamental categoría libre de pasillo Luis Carlos El Pipa Prada y rumba campesina Álvaro Trujillo Cuenca. Esto en la plazoleta del Centro de Convenciones José Eustacio Rivera. A las 11 de la mañana el Encuentro Nacional de Bandas Sinfónicas Abel Valderrama Justi. Y sobre las 3 de la tarde el Encuentro Departamental Infantil del Sanjuanero Jairo Sánchez Monje. Todos estos eventos en la plazoleta del Centro Cultural y de Convenciones José Eustacio Rivera. 5:42 minutos, 5 de la madrugada, 42 minutos.

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HJWK y Agrocampo en el municipio de Tello, ingresando por la vía principal, felicita a nuestros oyentes en sus cumpleaños.

0: Muchas bendiciones y felicitaciones para toditos en este 24 de junio, día de San Juan, día 175 del año, semana número 26, día de San Juan aquí en el departamento de Huila, a comer asadito, mistela, bizcochuelo, aguardientico. Y recordemos que en este 24 de junio también se celebra el Día Nacional del Tamal, esto en el departamento del Tolima y en especialmente en la ciudad de Ibagué, se celebra el Día del Tamal. En este 24 de junio, un abrazo muy especial, feliz cumpleaños, saludo especial para Trigelio Zapata. Hoy está de cumpleaños, 70 años, en la finca Santa Rita, kilómetro 3 del municipio de Neiva, que Dios lo bendiga. Así que para Trigelio Zapata, feliz cumpleaños, felices 70 en este día de San Juan. Que Dios lo bendiga y un saludo especial, dicen que lo quieren mucho de parte de los hijos y de la esposa. A esta hora un abrazo especial para John Freddy Zapata Cometa, desde donde se encuentra. Bueno, nos dice un abrazo entonces para Freddy y para su papito Trigelio. Felicitaciones hoy día de su cumpleaños. Y en esta fecha especial también el saludo especial de cumpleaños para la señora Diana Castiblanco en el barrio Limonar y para la señora María Elpidia González en Agua, en la vereda La Pradera de Aipecito. Con muchísimo gusto para ellas, un abrazo muy especial, hoy día es sus cumpleaños. Por acá me recuerdan que un día como hoy también celebra un año más de vida, permítame, doña Rosa, buen día.
1: Está reportando sintonía, don William, para un favorcito por ahí, para una quinceañera. Nora Rivera en San Luis, profesora, es mi prima, que la quiero mucho, que mi Diosito me le regale mucha salud, muchos años más de vida. Y mucha paciencia con esos niños adoptados, con esos estudiantes que lleváis de la manita, enseñándoles sus buenos modales.
0: Sí, señora.
1: Sus buenas experiencias.
0: Ok.
1: Para que sean alguien en la vida.
0: Con
1: para
0: mucho
1: el futuro.
0: Bueno, con mucho gusto. Entonces, para su prima, un abrazo especial hoy día, 24 días de San Juan. Un feliz cumpleaños. Feliz cumpleaños para Lorena Gualtero Astudillo en Neiva y para Mariluz Rincón Rojas en Tello. Felicitaciones para ella, hoy están de cumpleaños. Un saludo de cumpleaños para Juan de Dios Aldana González, de parte de su esposa, hijas e hijos y nietos y toda la familia, que lo quiere mucho. En el corregimiento de San Luis, vereda del centro. Juan de Dios Aldana González, en el corregimiento de San Luis, en la vereda El Centro.
2: Esta fecha especial.
0: Y también para la profe Nora Rivera, en el corregimiento de San Luis, en un estado de cumpleaños un día como hoy, un 24 de junio. Para todos, muchas bendiciones y felicitaciones.
2: Que
0: los cumpla feliz. 323-27-57-67. Tenemos a alguien ahí de cumpleaños. Buen día.
3: Buenos días. Creo que me felicito y una sanjuanera, una querida hermana hoy que está cumpliendo nuestro Albaluz Cris Pancho.
0: Sí.
3: Aquí en el barrio Candio, le gusta.
0: Ok.
3: Para ella la madre de todos y la madre.
0: Ah, bueno.
3: Siempre.
0: Amén.
3: Muchas gracias.
0: Que así sea, con mucho gusto. Para la sanjuanera, un abrazo especial. Oye, por aquí muchachos, ya pueden seguir. Muchas gracias a Felipe por haberlos traído esta hora de la madrugada. Siga, muchachos. Vino con Mariacho y Felipe. Oiga, para desearle muchas bendiciones y felicitaciones, un día como hoy, otra sanjuanera. Un happy verde tuyo. Para la señorita, para la niña, Isabel Sofía Carvajal. Felicitaciones para Isa, que mi Dios me la bendiga. Que sean muchos años más de vida. Que se porte juiciosa. Son los deseos de sus papitos, sus hermanos y la sobrina Zoe, ¿no? Y de parte de toda la familia también un abrazo para Sofi, ¿no? Isabel Sofía Carvajal Mata, que Dios la bendiga. Hoy de cumpleaños, que este nuevo año que le trae hoy Dios, que la llene de mucha salud. Y que ojalá, oye, me dicen por acá que cambie un poquito, ¿no? Que debe ser más genio. Para Isabel Sofía Carvajal Mata, que Dios la bendiga. Sí, señores, ya sé dónde vamos a comer pastel hoy. A comer pastel hoy. Gracias a Sofi, que es el cumpleaños hoy, de sus hermanos y de la sobrina, pues un abrazo especial y día de sus cumpleaños. Y para todos, muchas bendiciones y felicitaciones. Y recuerden que los años no nos vuelven viejos, sino personas de experiencia. Para todos, muchas bendiciones. 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

0: Y nos vamos a gozar de este festival, sí señores, porque este 26 de junio llegan ellas las Chivas. 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

0: silencio. En el sistema INRAE son las 6:06 en punto. Son las 6 en Colombia.
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0: La Registraduría Nacional del Estado Civil confirmó la culminación del escrutinio del primer nivel en todo el país. El proceso arrojó una coincidencia del 99,997% frente al preconteo, ratificando la precisión de los resultados electorales. La entidad destacó que esta verificación oficial fortalece la transparencia.
2: En el Huila, el escrutinio de la segunda vuelta presidencial confirmó la victoria de Abelardo de la Espriella y ajustó las cifras del preconteo. El presidente electo sumó 36 votos adicionales, mientras que Iván Cepeda perdió 26 sufragios tras la revisión oficial de las mesas.
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0: El gobernador del Huila, Rodrigo Villalba, confirmó que ya envió un mensaje directo al presidente Abelardo de la Espriella, destacando el respaldo total del departamento en las elecciones. Reiteró la disposición de trabajar articuladamente con el nuevo gobierno.
2: Rodrigo Villalba espera concretar con el nuevo gobierno de Abelardo de la Espriella la pavimentación de la vía La Plata-Popayán, además de la variante de San José de Isnos, una planta de fertilizantes y mayor seguridad con más fuerza pública en el departamento.
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0: Desde el Comité de Ganaderos del Huila, se espera que el nuevo gobierno del presidente Abelardo de la Espriella fortalezca las políticas de apoyo al sector agropecuario y priorice la seguridad rural. El gremio espera que se garantice mejores condiciones para los más de 15.000 familias productoras.
2: Con una cobertura cercana al 99% y más de 247.000 animales inmunizados en 15 municipios del norte del Huila, el primer ciclo de vacunación contra la fiebre aftosa y brucelosis bovina cerró con resultados altamente positivos. Se espera en los próximos días consolidar la información del resto de localidades.
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0: El sector arrocero del Huila hizo un llamado urgente al nuevo gobierno nacional para que escuche de primera mano la crisis que atraviesan los productores. Advierten que cerca del 80% se encuentran en quiebra debido a los bajos precios y el alto costo de producción.
2: Arroceros del Huila pidieron al nuevo gobierno de Abelardo de la Espriella restablecer el incentivo de almacenamiento. Recalcó que este es un mecanismo clave que, según el gremio, permitía estabilizar los precios y evitar las pérdidas que hoy tienen en crisis a los agricultores.
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0: Más de 400.000 visitantes espera el Huila durante el Festival del Bambuco, una de las fiestas más importantes del país que combina tradición, cultura y grandes espectáculos. Se cuenta con un robusto dispositivo de seguridad para garantizar la tranquilidad de propios y turistas.
2: Más de 900 millones de pesos fueron recaudados por el municipio de Neiva con la adjudicación de espacio y de aprovechamiento público durante las festividades sanpedrinas. Estos recursos se destinarán a la recuperación de áreas verdes, vías y glorietas de la ciudad.
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0: Asimismo, fue aprobada una adición de recursos por un valor de 33.000 millones de pesos que se distribuirán en inversión pública. Los recursos provienen de un superávit fiscal y de excelentes excedentes financieros de las empresas públicas de Neiva.
2: Aumentan los dispositivos de seguridad y turismo para el recibimiento de turistas a las fiestas sanpedrinas en la ciudad de Neiva, así lo indicó la Policía Metropolitana. Además, las autoridades administrativas mantendrán los operativos contra la distribución de espuma y licor de contrabando.
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0: Desde las 5 de la mañana se realiza en Neiva la tradicional alborada en varias comunas de la ciudad. Además, el encuentro departamental de pasillo y rumba campesina. En la tarde se desarrolla el encuentro infantil del San Juanero y el cierre será en la noche con la velada de elección y coronación de la reina departamental del Bambuco.
2: Ya está en funcionamiento la cancha sintética Mirador del Sur en Neiva. La obra incluyó el cambio de tapete sintético y la adecuación del sistema de desagüe. La intervención hace parte de una inversión de 3.500 millones de pesos para la recuperación de escenarios deportivos en la ciudad.
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0: Alias El Mudo fue condenado a 35 años de prisión por el delito de feminicidio agravado tras atacar a su expareja sentimental Wendy Sepúlveda, de 24 años, en el barrio El Obrero de Neiva. La joven falleció a causa de las graves quemaduras que sufrió durante el hecho ocurrido el pasado 26 de mayo.
2: En el 2025 se ejecutaron 528 millones de pesos de los 890 millones de presupuestos participativos en Neiva mediante 10 proyectos comunitarios. Para este año ya fueron radicadas 17 iniciativas por cerca de 1.000 millones de pesos que actualmente se encuentran en evaluación técnica.
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0: La policía logró la captura de un hombre conocido con los alias de Viejo o Bocadillo, señalado de ser uno de los principales dinamizadores de hurto de motocicletas y del delito de receptación en la ciudad de Neiva. Esta actividad ilícita le habría generado una renta criminal cercana a los 10 millones de pesos mensuales.
2: En el barrio 13 de agosto de Pitalito, Huila, un hombre que deambulaba armado fue capturado por unidades de la policía. Según las autoridades, el sujeto intentó huir al notar la presencia policial, pero fue interceptado y se le halló una pistola traumática con munición modificada, por lo que quedó a disposición de la autoridad competente.
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0: La misión de observación electoral de la Unión Europea descartó cualquier fraude en la segunda vuelta presidencial en Colombia y aseguró que no hay evidencia de irregularidades. Destacaron además una coincidencia del 99,9% entre el preconteo y el escrutinio, en medio de cuestionamientos del presidente Gustavo Petro.
2: La Contraloría alertó sobre un preocupante aumento del 165% en la presencia de grupos armados ilegales en Colombia. Se pasó de 195 a 518 municipios, además de un incremento en enfrentamientos con la fuerza pública y el crecimiento de sus integrantes.
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0: La Fiscalía citó a indagatoria al expresidente Álvaro Uribe para hoy, 24 de junio, por su presunta relación con las masacres de El Haro y La Granja en Antioquia. El exmandatario y líder del Partido Centro Democrático asegura que el proceso se adelanta sin pruebas y con motivaciones políticas.
2: Y en deportes, la Selección Colombia logró una victoria clave al vencer 1-0 a la República Democrática del Congo y asegurar su clasificación a la siguiente fase del Mundial 2026. El equipo dirigido por Néstor Lorenzo suma 6 puntos, se mantiene invicto y lidera su grupo. Ahora el próximo rival será Portugal.
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Son las 6:10 a.m. oyentes en toda Colombia, un feliz amanecer, un feliz despertar para este miércoles. No se confunda, hoy es miércoles, jornada laboral normal en el territorio nacional. En este 24 de junio, día espectacular en el marco de las fiestas de San Juan y San Pedro, con una temperatura muy agradable en el departamento del Huila. Con gusto, saludándoles a partir de ese momento, José Efraín Valdés Castaño. Vamos a unir nuestras frecuencias en el departamento del Huila para actualizar las noticias de Neiva, Huila y Colombia. Reiteramos, algunos precipitaciones muy leves, muy suaves en la ciudad de Neiva, con una temperatura de los 24 grados Celsius, con una proyección sobre el mediodía de unos 32-33, una temperatura bastante alta también se tiene prevista para horas del mediodía. Bienvenidos para el desarrollo de temas que se enmarcan tanto de la ciudad como de nuestro departamento del Huila. Hablemos de la ciudad, que vamos a dialogar con diferentes invitados para hablar de inversión de recursos de adjudicación de palcos en la ciudad, esto en la ruta oficial de los desfiles. Hablaremos también de cómo avanzan las labores de reparación de la malla vial y cómo se desarrollarán las festividades. Se reactiva el turismo luego de las elecciones en la ciudad de Neiva y pues en gran parte del país se reactivan las diferentes actividades. Vamos a estar también con palabras del señor gobernador del departamento de Huila, quien envía un mensaje a Abelardo de la Espriella, presidente electo de nuestro país. También con el Comité de Ganaderos, que esperan del nuevo gobierno, que esperan que llegará, es la gran expectativa por parte de este gremio. También de arroceros de nuestro departamento, que piden al nuevo gobierno de Abelardo de la Espriella. Iniciamos también contándoles sobre los diferentes eventos que se van a desarrollar en el marco del festival, que se esperan por lo menos o aproximadamente más de 400.000 habitantes. 6:12 a.m. Hoy también desde Pitalito estaremos con temas relacionados con el homenaje a su historia musical, con un mural que inmortaliza el legado de la banda Santa Cecilia y el maestro Victoria, esto en Pitalito, como también sobre la ruta 45 entre Timaná y Altamira, que dejó dos personas lesionadas tras un volcamiento de vehículo. Estaremos desde Pitalito con el desarrollo de temas que tienen que ver sobre cultura, porque Pitalito llenó sus calles de cultura y tradición tras la primera gran caravana cultural de San Juan. También de capturas, porque dos capturas y 40 armas incautadas, autoridades dejan resultado de esa manera con una intensidad muy importante y control en esta zona del departamento. 6:13 a.m., 6:13, hoy es día de San Juan.

0: 6 de la mañana, 14 minutos. Vamos a saludar a nuestro equipo del Sistema Informativo INRAE. Hay motivos hoy para estar muy felices, más de lo habitual. ¿Por qué? Pues ganó nuestra selección Colombia. Estamos hoy en el día de San Juan y la programación va a continuar desde luego y el cubrimiento especial con nuestras emisoras del Sistema INRAE. Lizeth Karina Díaz, ¿cómo me le amanece hoy? ¿Con alborada la despertaron o no? Buenos días.
1: Sí, señor, un saludo muy especial para usted y los oyentes a esta hora de la mañana, hoy miércoles. Hoy un gran día, como usted lo decía, pues de continuar con el festival, pero también de estar contentos por ese triunfo ayer de la selección, que estuvo muy reñido, muy, digamos, sufrido, ¿no? De cierta forma, pues el partido se desarrolló allí, todos con la intriga siempre de que pudiera lograr ese triunfo. Afortunadamente se dio, y pues para el día de hoy también preparados para todas las festividades, hay varias actividades que se van a desarrollar, entre ellas la velada de elección y coronación de la señorita departamental. También, como lo indicábamos desde muy tempranas horas, desde las 5 de la mañana, pues se viene registrando el desarrollo de las alboradas en varios sectores de la ciudad de Neiva, donde se espera, por supuesto, pues que la gente mantenga la calma, que disfrute solamente estas fiestas, estas festividades sanpedrinas, Efraín.
0: Así es, André Felipe Quintero Peña, lo saludo también a usted, lo vi en la caravana en este retorno a la jornada laboral de hoy.
2: Sí, señor, hoy estábamos con la caravana de las diferentes alboradas que se estaban realizando en la ciudad de Neiva, y hoy muchos de los neivanos se despertaron un poco más temprano. Gracias también a las diferentes alboradas que se tenían programadas para el día de hoy, y aquí estamos hoy disfrutando de este nuevo día y de las diferentes eventos que tienen programado el gobierno departamental y también la ciudad de Neiva.
0: Muchos a esta hora precisamente disfrutando de la alborada, otros de una buena mistela hoy en el día de San Juan, para estar muy felices y orgullosos de hacer parte de esta región del Tolima Grande, nuestras fiestas de San Juan y San Pedro. Bienvenidos en este miércoles, no se confunda, hoy es miércoles, día 24 de junio, año 2026. De San Juan.

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1: Qué feliz me siento de ser Opita por adopción. Ya más de 28 años, gracias a todos los vilenses que nos sintonizan a través de la radio positiva en los 840 de la M, en los 101.3, a través de nuestra página o páginas web a nivel Colombia. Vamos a hablar de noticias precisamente de festival en San Juan y San Pedro. André Felipe Quintero Peña, usted dialogó con el señor gobernador Rodrigo Villalba, esto en el marco de lo que resta, en lo que viene para el festival que irá hasta el próximo 29 de junio.
2: Así es, Efraín, pues dialogamos con el gobernador del Huila, Rodrigo Villalba Mosquera, quien resaltó la importancia del Festival del Bambuco en San Juan y San Pedro como una de las celebraciones culturales más representativas del país. Destacó que más allá de la fiesta, el evento integra música, tradición y una amplia agenda artística, y es que desde ayer comenzaron ya los eventos que están a cargo de la gobernación del Huila, además de una importante feria artesanal que se está realizando en el Centro de Convenciones José Eustacio Rivera. Frente al tema se pronuncia el gobernador del Huila.
3: Bueno, como les decía, estamos alrededor del Festival del Bambuco en San Juan y San Pedro. Este es único en el país, una de las fiestas tradicionales más importantes. Pero miren el contexto, no es solamente parte festiva que la hay, que hay un concierto de iniciativa privada con los mejores artistas, está Balvin y otros tantos. Y hay también en la calle el festival que tenemos artistas y agrupaciones musicales de primer orden. Aquí está Eddie Herrera, merenguero dominicano. Aquí está Luis Alfonso, que es una música popular de actualidad. Y están los vallenatos, los de mejor ranking. De modo pues que, pero también alrededor de eso ustedes ven lo que es desfiles folclóricos, carrozas, comparsas, bandas. Y aquí donde estamos, en la plazoleta cultural alrededor del Centro de Convenciones de la ciudad de Neiva, hay concursos de compositores, de rajaleñas, de chirimías, de música campesina. Y hoy arrancamos la programación que está a cargo del departamento con la feria artesanal y la feria de primer orden. Aquí hay 25 departamentos, todos los municipios del Huila, y hay 8 países de afuera que uno los ve muy lejanos.
2: Y es que el mandatario de los huilenses destacó la invitación de estos 8 países que están ya en la ciudad de Neiva, consolidando al departamento como una vitrina cultural de alcance internacional.
3: Como Pakistán o Egipto, pero también está Brasil, también está Ecuador. De modo pues que eso dice mucho, dice que esta feria tiene nombre, tiene atractivo, es una buena vitrina para propios y extraños. Y aquí alrededor de nuestro festival se mueven y se respetan las tradiciones, la cultura, la parte artesanal, nuestra parte ancestral. De modo pues que me da mucho gusto como gobernador del Huila siempre hablar de todo esto, invitar a todos los colombianos a que esta semana, que lo duro del festival, se pegue en la rodadita, la última semana de junio de las fiestas sanpedrinas, con todo, que se vengan, se peguen la rodadita, que aquí hay otro elemento muy importante, la calidad de anfitrión del huilense, que lo va a recibir con los brazos abiertos, lo hace sentir como en su propia casa.
2: En materia de seguridad, el gobernador Rodrigo Villalba Mosquera también confirmó un robusto dispositivo ante la llegada de más de 400.000 visitantes para esta temporada.
3: Por lo menos 400.000 personas se movilizan en esta época hacia acá, por todas las vías, vía aérea, vía terrestre. Estaba hablando con un artesano de Bogotá, maravillado, de la vía de Bogotá, Neiva. Le dije yo, arranque para el sur, a ver cómo está la vía. Está mejor todavía, le dije, arranque para el sur, maravillado de la vía. Y la seguridad, usted sabe. Usted sabe de que hay, ya el ejército puso los 20 puestos de control en los principales corredores viales del departamento, y la policía haciendo lo propio. Y hay refuerzo de policía en el departamento de policía Huila para la fiesta, y hay un refuerzo importante para Neiva, que es la sede principal de nuestra fiesta. De modo pues que, y todo el dispositivo de la autoridad de la fuerza pública, pero de la autoridad civil, de los organismos de socorro, de los organismos de control, de los propios organizadores del evento, todos en un puesto de mando unificado permanente para que el control y la seguridad esté con la gente, con los que están disfrutando sanamente nuestra fiesta.
2: Y es que el Festival del Bambuco se ratifica al Huila como epicentro cultural de Colombia, combinado de tradición, música y proyección internacional. Además, hay que destacar de que ayer se realizó la muestra folclórica de cada una de las candidatas que representan los municipios del departamento del Huila en el marco de este festival, y hoy, en horas de la noche, ya se tiene la velada de elección y coronación de la nueva soberana de este importante festival que pues representa a los 37 municipios del departamento.
1: Además que estas diferentes presentaciones de las candidatas en los certámenes, así como lo vivimos en la ciudad de Neiva, el departamental anoche fue algo muy majestuoso. Ese colorido, esas representaciones, esas puestas en escena de cada una de las candidatas, algo que quienes estuvimos ahí presente la disfrutamos al máximo. Como lo que vamos a tener, Andrés, el Liceo de Oyentes, el próximo viernes, pasado mañana, de hecho,
2: sí, señor,
1: con nuestro gran desfile de chivas de HJWK, una participación maravillosa de personas que le vamos a aportar al festival, gran caravana comercial, y además hay que salir muy temprano.
2: Sí, y además la invitación es a salir en familia, a disfrutar. El desfile de chivas es uno de los eventos familiares más bonitos en el marco de este festival, sin duda alguna que hace honor al transporte de nuestra región, pero también a esas personas que se dedican a esta tarea tan importante de generar progreso en la zona rural del departamento.
0: Así es, Andrés, además un desfile muy tradicional, muy pedido por la ciudadanía, por los huilenses. Muchos se pegan su rodadita precisamente acá en la ciudad de Neiva, exclusivamente para estar allí en el desfile de chivas de HJWK. Recuerden entonces, a partir de las 3 de la tarde, llegar con anticipación para que puedan disfrutar de manera agradable este importante desfile, donde se tendrá todo tipo pues de muestra, sobre todo también de esas chivas, ¿no? De lo hermoso que trae cada uno de los municipios que va a estar allí participando.
1: Hay que salir muy temprano, como lo referencia Liced, además de que sobre la ruta oficial del desfile contamos hoy en día, en el marco del festival, para esta versión de graderías gratis, que también van a estar habilitadas, sí, Dios mediante, para todos los que salgan a ver el desfile de chivas. Hay que salir temprano, es la invitación, y con toda la disposición, porque traemos, no les podemos adelantar mucho, sorpresas muy bonitas, muy agradables al ojo, para que se la disfruten con la familia, con los amigos, y además de lo que siempre somos, la radio positiva desde esta hermosa tierra de promisión. ¿Cómo se encuentra la temperatura en Pitalito? Nos imaginamos que muy agradable, señorita Fernanda Cortés, desde el Pitalito, porque ustedes también en esa localidad rinden homenaje a su historia musical con un mural que va a inmortalizar este legado. ¿Cómo es la noticia? Con los buenos días, con un buen café también a esta hora, Fernanda.
4: Efraín, muy buenos días. Es un gusto poderlo saludar a usted, los oyentes, la mesa de trabajo, todos los que están conectados con el sistema en radio a esta hora de la mañana. Efectivamente, hace frío en el municipio de Pitalito, pero la temperatura está deliciosa, 16 grados Celsius, un cielo totalmente nublado, sin embargo, hay una probabilidad de sol durante el día. Les cuento, antes de ir con el desarrollo de esta noticia, que anoche también en Pitalito se vivió fiesta, un desfile espectacular, donde se reunieron las candidatas, diferentes gremios comerciales, adicionalmente otras instituciones, donde hicieron un desfile memorable en conmemoración al inicio de las fiestas de San Juan y San Pedro, donde se hace apertura precisamente a las vísperas de estas fiestas, y todo resultó muy, muy chévere. Todos se disfrutaron ese gran desfile y remataron con la vista del partido en la concha acústica, todo bajo normalidad, con total tranquilidad en el municipio de Pitalito. Es muy bueno poderles contar que, así como ustedes disfrutan en Neiva de las festividades, aquí en el municipio pues de Pitalito también estamos de fiesta y nos vestimos de San Juan y San Pedro. Les contamos que en medio de la programación cultural del Festival Folclórico Laboyano y las celebraciones de San Juan y San Pedro, Pitalito se prepara hoy, 24 de junio, para la entrega oficial de una obra artística que busca preservar la memoria y exaltar el patrimonio cultural del municipio. Se trata de un mural realizado por artistas y estudiantes de la Escuela de Formación en Muralismo del Instituto de Cultura, Recreación y Deporte, una creación que rinde homenaje a la banda Santa Cecilia y al maestro Victoria, figuras representativas de la tradición musical laboyana. La obra, liderada por el artista gráfico y docente Ricardo Pardo, junto a los jóvenes en formación, refleja a través del arte urbano la importancia de quienes han construido la identidad cultural de Pitalito durante generaciones. Escuchemos a Ricardo Pardo, artista gráfico y docente, quien habla sobre la creación del mural, el proceso artístico y el significado de homenajear a la banda Santa Cecilia y al maestro Victoria.
5: Soy Ricardo Pardo, nos encontramos hoy en la Escuela de Música de Pitalito. El día de hoy nos encontramos con dos de los estudiantes de la Escuela de Muralismo de formación de acá del Instituto de Cultura, Recreación y Deporte de Pitalito, realizando un mural en homenaje a la banda Santa Cecilia, al maestro Victoria, que quienes con sus vientos, con su música, ocuparon un puesto dentro del concurso nacional de bandas que se realiza en Boyacá. Este homenaje se hace pues con el ejercicio de recuperar la memoria, de tener clara nuestra identidad y nuestra cultura.
4: Ese mural se convierte en una expresión de memoria colectiva donde las técnicas artísticas y el talento de los nuevos creadores se unen para contar una parte de la historia cultural del tiempo. Diego Alejandro Córdoba, artista plástico y formador del Instituto de Cultura, explica la técnica utilizada, el proceso de ilustración y los elementos que hacen parte de esta obra.
6: Hola, mucho gusto, mi nombre es Diego Alejandro Córdoba, soy artista plástico del municipio y hago parte de la Escuela de Formación de Muralismo con el profe Ricardo. Lo que miramos aquí es un proceso de ilustración a blanco y negro, muy distinto a lo que es la pintura tradicional, ya que aquí solamente miramos trazos un tanto ordinarios, por decirlo así, y si miramos el resultado, es un resultado que es para visualizarse de lejos.
4: El proceso de elaboración involucró diferentes estilos y herramientas propias del muralismo, resaltando el trabajo colaborativo entre artistas y estudiantes que buscan fortalecer los espacios culturales de Pitalito. Melissa Cosa, artista participante, habla sobre el manejo de trazos, el uso de aerosol y la construcción de los detalles que dieron vida a este mural.
7: Mi nombre es Vanessa Cabas, hago parte de la Escuela de Muralismo. Con un proceso de formación de manejo de aerosoles, pinturas, murales, ha sido una experiencia muy enriquecedora porque es totalmente nuevo para nosotros. Esta obra se va a entregar el 24 de este mes, espero que nos puedan acompañar.
4: La entrega oficial de esta obra se realizará hoy, 24 de junio, a las 5 de la tarde en las instalaciones de la Escuela de Música, donde la comunidad podrá conocer este homenaje que une al arte, la tradición y la memoria en el marco de las festividades de San Juan y San Pedro en el Valle de Laboyos. Son las 6 de la mañana con 28 minutos.
1: Muchas gracias, Fernanda, desde Pitalito, con esa temperatura, como siempre, muy agradable en la zona sur de nuestro departamento. 6:28 minutos, gracias a quien nos sintonizan en el vehículo particular, los que van ahí en el servicio público, a quienes están también escuchándonos y observando a través de nuestra alianza digital, a través de los perfiles de HJWK, Cristalina Estéreo y Somos Huila. Bueno, seguimos hablando de fiesta, hablamos de gastronomía, hablamos de hospedaje, hablamos de esta activación turística en el departamento. Lizeth Karina, ¿con quién dialogó? Buenos días, de nuevo.
0: Sí, señor, así es, tras la finalización del periodo electoral, el turismo en el Huila comenzó a reactivarse, impulsando nuevamente la llegada de visitantes a los diferentes destinos del departamento. Escuchemos a Aníbal Ordóñez, representante de la Asociación de Guías de Colombia.
8: Primero, pues que hemos tenido una disminución considerable de visitas por el tema electoral. No es un secreto que la gente, pues, en época preelectoral no viaja. Pero ya a partir de esta semana, que ya ha pasado todo el proceso electoral en nuestro país, la gente se animó y ya estamos recibiendo las personas que llegan de diferentes regiones del país y, bueno, de otros países. El departamento del Huila, pues, como todos sabemos, es muy variado. Entonces tenemos toda la ruta 45 con sus atractivos que la rodean, desde Neiva, pasando por Rivera, sus aguas termales, la zona de Gigante con sus miradores y con la ruta del café, luego por Garzón, capital diocesana, La Jagua, que es un punto pues imperdible en ese tránsito norte-sur. Tenemos Paicol, que tiene esos atractivos naturales tan interesantes y tan importantes, y luego pues Pitalito con todo el tema de las fincas cafeteras, la laguna de Guaitipán, Pitalito como ciudad museo, las artesanías, los caballos, que son pues de muy alto nivel, y luego San Agustín e Isnos con los temas arqueológicos de turismo de aventura, turismo de naturaleza.
0: Los líderes del sector señalan que se espera la llegada de visitantes de todas las ciudades de Colombia, para lo que se cuenta con una preparación completa.
9: qué feliz me siento.
8: Estamos ya listos, todo el sur del departamento del Huila, listos para recibir a los visitantes. De hecho, ya tenemos personas llegando a nuestro destino, personas que vienen a las fiestas y se vienen unos días antes, pues para conocer las bondades que tiene nuestro departamento del Huila. Y pues ya estamos recibiendo varias de las delegaciones que vienen, digamos que como plan central, las festividades sanpedrinas en Neiva. De diferentes regiones del país, tenemos hoy gente de Bogotá, de Antioquia, tendremos este fin de semana gente de la costa. Entonces ahí estamos preparados, hoteles con la disponibilidad absoluta, el personal de guías prestos para trabajar, restaurantes con todo lo que tiene que ver con la gastronomía tan variada y rica que tiene en nuestro sur del departamento del Huila.
0: Además, se mantendrá un acompañamiento importante de las autoridades policiales para garantizar la tranquilidad de cada uno de los turistas.
8: Previa a esta temporada, pues hemos tenido una reunión con las autoridades y pues la seguridad está garantizada para estas festividades. Igualmente, recordarle a quienes nos escuchan que el día viernes 26, la entrada al Parque Arqueológico de San Agustín y los Parques Arqueológicos de Isnos es totalmente gratis. Entonces, estamos pues esperando a todas las personas que quieran ingresar gratis este día a nuestros parques, pues pueden hacerlo. Igual, en el caso de San Agustín, la alcaldía municipal pues estará recibiendo a los turistas con actividades culturales como música, la banda papayera y danzas, pues para que los turistas se sientan en ese ambiente sanpedrino. Y bueno, pues estamos implementando algunas nuevas rutas donde la gente tiene la posibilidad de realizar talleres de talla en piedra, talleres en tejidos de fibra de plátano. En Isnos hay un mariposario, una reserva natural muy interesante, y pues pueden ser acompañados por los propietarios de este lugar, una bióloga y su padre, que han recuperado un humedal y pues que es uno de los atractivos naturales más importantes.
0: La oferta turística se extiende a lo largo de la ruta 45 e incluye atractivos como los termales de Rivera, los miradores y la ruta del café en gigante, los paisajes de La Jagua y Paicol, así como las fincas cafeteras.
1: Son las 6:33 a.m. y a propósito de toda esta programación de Festival de Turismo para el viernes, quienes deseen asistir, acompañar en Chiva lo que será el recorrido con nuestro tradicional desfile de Chivas en esta oportunidad, homenaje a don Jorge Licha Riaviles, lo pueden hacer en Chiva. ¿Cómo? Póngale atención a esta invitación.
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1: Son las 6:34, 6:34.
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1: Son las 6:36, momento preciso para un flash de noticias.
0: Un hombre fue capturado en Pitalito luego de ser sorprendido portando un arma de fuego en plena vía pública en medio de operativos de control adelantados por la policía durante las festividades. El caso se registró en el barrio 13 de agosto, donde el sujeto intentó evadir a los uniformados, arrojando el objeto al suelo y emprendiendo la huida. Tras ser interceptado, las autoridades confirmaron que se trataba de una pistola traumática con munición modificada. El detenido fue dejado a disposición de la autoridad competente por el delito de porte ilegal de armas.
1: Un operativo policial en zona rural de Pitalito permitió el hallazgo de más de 50 dosis de marihuana y 8 de tusi, que al parecer estaban listas para su distribución. Los hechos ocurrieron en el corregimiento de Huacacayo, donde un hombre que se encontraba en el lugar huyó al notar la presencia de las autoridades, dejando abandonadas las sustancias. Durante la inspección, un canino antinarcóticos ayudó a ubicar a los alucinógenos que habían sido ocultados. El material incautado fue puesto a disposición de las autoridades competentes.
0: La Fiscalía General de la Nación condenó a alias El Mudo a 35 años de prisión por el delito de feminicidio agravado tras atacar a su expareja sentimental Wendy Sepúlveda, 24 años, del barrio El Obrero de Neiva. De acuerdo con la investigación, el agresor roció gasolina sobre la joven de 24 años y le prendió fuego el pasado 26 de mayo, aprovechando su estado de indefensión. La víctima fue trasladada inicialmente a un centro asistencial en Neiva y posteriormente a Medellín, donde falleció el 1 de junio debido a la gravedad de las quemaduras. Las autoridades establecieron que la mujer había sido sometida a un ciclo de violencia por parte del hoy condenado.
1: En zona rural de Rivera, la Policía Nacional incautó aproximadamente 15.800 gramos de marihuana durante un operativo contra el tráfico de estupefacientes. Los hechos ocurrieron en la vereda Riverita, donde uniformados realizaban patrullaje y fueron alertados sobre dos motocicletas con comportamientos sospechosos. Al llegar al lugar, los sujetos intentaron intercambiar un paquete y huyeron al notar la presencia policial. Durante la persecución, uno de ellos abandonó una bolsa negra que contenía la sustancia. Las autoridades continúan con las investigaciones para dar con los responsables.
0: Pasó el flash de noticias.
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2: Son las 6:39.
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0: 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Excusas a los oyentes, la voz no es la habitual hoy. Después de ese gran triunfo, yo creo que pudo haber sido más, ¿no? Ali Guzmán, los saludo con los buenos días.
1: Efraín Valdés y a toda la mesa de trabajo, muy buenos días. Buenos días a quienes están conectados a través de HJWK y Cristalina. Usted tiene toda la razón y estamos hoy como con la voz un poco embolatada. Y no, más cuando se grita un gol tan tarde de la noche.
2: Sí, no, sí. Y además de que gritamos algunos que no los invalidaron. Sí. Entonces,
1: fueron casi que como 4 goles, hombre, ¿no?
2: No sé, pero...
0: Fueron varios, sí.
2: Cantamos varios en falso.
1: Varios en falso y ya cuando quisimos gritar el Real, yo recuerdo que tuve que ver la repetición para poder gritar y decir, ah, sí fue gol, porque fue algo muy extraño. O sea, ese pase que mete Quintero en medio de dos personajes que no sé cómo hizo, porque la pelota iba, yo no creo que más de 5 millas o 5 kilómetros por hora, suavecito, y llega este señor y remata, nos destraba el partido prácticamente, sí, Quintero.
0: El gol y pues, Muñoz, ¿no?
1: Sí, sí, sí. Y aparte de eso, el digamos que la gritería va más allá de eso, es la euforia de saber que pasamos a la siguiente fase y ahora hay que medirnos pues a los equipos tal vez un poco más fuertes y más competitivos del Mundial.
0: 6:44, me imagino que caravanas, vi algunas anoche, bueno, parte de la medianoche.
1: Sí.
0: ¿Cómo observó la calle usted, el recorrido de su casa aquí al trabajo?
1: Bueno, Efraín.
0: Algunos aún todavía amaneciendo,
1: me imagino. Sí, yo pienso que hoy comenzaron también algunas, alboradas, claro. Si no estoy mal. A partir de las 5 de la mañana, así que eso fue lo que yo más o menos sentí. Si no es por las alboradas, no vengo. No me levanto. Gracias, gracias a los vecinos. Pero sí, ya comenzaron y pues yo me imagino que también ayer escuchamos también algunos pitos, algunos carros que salieron a celebrar. Pues no todas las veces Colombia pasa a una fase tan importante como esta y a medirse sobre todo un partido.
0: Tenía expectativa con la República del Congo.
1: Yo también.
0: Y la verdad, no los vi como me los habían ofrecido en el terreno.
1: Sí, vea que incluso al segundo tiempo se veían más cansados y Colombia apretó un poco más. Hay algo que ha llamado la atención muchísimo en este Mundial y es el tema de los breaks para hidratación o el hydration break que le llaman, okay. Porque la gente hace la pausa, va y toma agua, hablan con el cuerpo técnico y cuando regresan ya no vienen con el mismo voltaje.
0: Cambia
1: con
0: el ritmo,
1: que
0: comienza. Sí,
1: cambia
0: sí,
1: el ritmo.
0: En las dos situaciones, ¿no?
1: Todo el mundo está criticando esto, Efraín, pero es más que una pausa para realmente hidratar a los jugadores. Es algo publicitario que ha inventado la FIFA en este Mundial. Es algo obligatorio para pasar comerciales de los diferentes sponsors que patrocinan el Mundial y en los diferentes países. Me imagino que aprovechan y mandan y venden ese espacio de publicidad a las grandes empresas.
0: Aclaramos que no somos los gurús en análisis deportivo, ¿no?
1: Sí, para sí, no, no, no.
0: Estar por ahí diciendo en redes o escribiendo lo que
1: sí,
0: no
1: sí.
0: Es.
1: Claro que no. Claro que no, pero bueno, sí. El sponsor, uno de los más grandes, que es por ejemplo Águila, que ayer estuvimos patrocinando y haciéndole también, que a propósito vienen varios remotos de parte de Águila. Saludos al gran voz, Javier Leitón Álvarez.
0: Bueno, Selección Colombia, desfile de Chivas, festival en San Juan y San Pedro. Hay una expectativa grande, Ali, precisamente porque muchos vamos a armar la barra.
1: Sí, señor.
0: Es una barra que vamos a tener en el gran desfile de Chivas, ¿no?
1: Sí, señor, tal cual usted lo ha dicho, es una barra. Haga de cuenta que usted va a estar en el estadio. Vamos a tener una especie de mula, un planchón que va a ir con un buen sonido, DJ en vivo. Vamos a tener algunas sorpresas y actividades para quienes van detrás de esa mula, van a ir saltando todo el tiempo, lleven bubuselas, lleven la camiseta, que es uno de los requisitos más importantes, la camiseta de la Selección Colombia, y van a ir ahí detrás en el pleno desfile, saltando y animando como si estuvieran en el estadio. Nosotros nos encargamos de la animación, nosotros nos encargamos de la hidratación, o bueno, nosotros no, pero sí aguardiente amarillo, imagínese usted.
0: Lo quiero ver a usted con
1: imagínese usted, no hombre, no, yo no puedo, pero los que van a ir ahí en la barra, pues me imagino que van a ir bien hidrataditos cada vez que levanten la mano, para allá, para la barra que está en el costado suroriental, para la barra que está en ese lado. Pero sí hay que aclarar algo, y es que, ojo, vamos caminando y saltando, vamos a ir cual comparsa. Haga de cuenta la comparsa de los cabezones, ¿cómo es que se llaman? Los taitapuros, de las diferentes, ¿cómo? Los matachines. Así vamos a ir, pero vamos concentrados en animar a la Selección Colombia y decirle a la gente que está también a nuestros alrededores que se levanten. que puedan también animar a
0: que no se preocupen, que la hidratación va con el acompañamiento bien amarillo, por eso la camiseta de la selección.
1: Porque todos somos amarillo, sí. Amarillo de Manzanares.
0: Así es, señor. Entonces, ¿qué hay que hacer para adquirir la manilla?
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1: Aquí, calle séptima número 1036, aquí pueden conseguir ustedes la información, la manilla, ustedes pagan y allá se les va a poner, obviamente vamos a tener un listado para que ustedes puedan ingresar en el desfile y quedar ahí con nosotros durante todo el recorrido y después pues miramos a ver para dónde vamos, para la casa de quién.
0: Entonces ahí está la invitación para que hagan parte, ustedes van a estar inmersos, oyentes, quienes adquieran la manilla, haciendo parte de esta fiesta del desfile de Chivas que se rinde en homenaje en esta oportunidad, en esta versión, a nuestro fundador, el señor Jorge Licha Reaviles.
1: Que es también algo de lo más importante, ¿no? Vamos también a exaltar lo que ha hecho pues esta gran empresa, de lo que ha hecho en medio de comunicación, en la parte radial, que son más de 40 años, y pues esto tiene un homenaje y un sentido bien especial, este desfile de Chivas, como usted lo ha dicho, al gran voz, como le digo yo, Jorge Licha Reaviles, y obviamente pues también modo Selección Colombia.
0: Salir temprano es hora recordarlo para todos los huilenses, colombianos, turistas, que a esta hora ya empiezan a llegar. De hecho, ya el jueves empiezan a llegar mucho más las delegaciones nacional e internacional al departamento para lo que será nuestro festival. Lo decía el gobernador, el gran remate será este fin de semana.
1: Sí, mañana ya es llegada, ¿no? De las nacionales.
0: De las nacionales.
1: Mañana, o sea, mañana hay desfile.
0: Sí, sí, señora.
1: Ah, caramba.
0: Si no lo sabía, con Águila, júntese.
1: Sí, señor. Prepárese, porque entonces, bueno, de aquí para adelante lo que viene es trabajo, música.
2: Mañana lo esperan a las 10.
1: A las 10 de la mañana. Perfecto.
0: Notificando.
1: Con Edgar Montero a las 6 de la mañana.
2: No tengo dudas.
1: Vea, ya por aquí ya empezó la alborada. Muy tarde, sí, pero bueno.
0: Un feliz día de San Juan a todos nuestros oyentes. Entonces, además que la caravana comercial, nuestros patrocinadores vienen con todo el tema de detalles, de obsequios a quienes estén al lado y lado en la ruta oficial del festival. Por eso hay que salir temprano para tomar la mejor ubicación y disfrutar de la barra del desfile de Chivas en este camino que vamos a tener desde la Inés García de Durán y hasta el final de la misma en esta ruta oficial del desfile, porque ya viene.
1: ¡Ya viene!

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7: A las 6:51, saludamos a nuestros diferentes corresponsales en el departamento. Noticias, desarrollo importante de los acontecimientos más recientes, como también desde la ciudad de Florencia en el departamento del Caquetá. Inicialmente vamos al municipio de Garzón, porque las autoridades de salud, las autoridades de esta zona del departamento, se preparan para lo que resta en estas fiestas de San Juan y San Pedro, también en el centro del departamento.

0: para los días que se genera ese espacio. De hecho, en urgencias tenemos dos zonas de expansión, si se requiere, digamos, una gran multitud de atención de pacientes, entonces en esa parte tenemos una cobertura adecuada.
1: Preocupa que en este momento el centro asistencial que atiende a los 8 municipios del centro del Huila y algunos sectores rurales de Florencia, limítrofes con Garzón, presenta alta ocupación en las áreas de cuidados intensivos. La mayoría de los pacientes recluidos en este momento en el hospital sufrieron lesiones en siniestros viales.
0: Actualmente tengo 9 camas de unidad de cuidados intensivos. En este momento tenemos 8 de 9 ocupadas. UCI Natal tenemos 14 camas y 9 están ocupadas en este momento.
1: A la fecha, el hospital de Garzón cuenta con un parque automotor bastante limitado debido a que únicamente están en servicio 3 ambulancias, las cuales son destinadas a la remisión de pacientes que requieren cirugías en centros asistenciales de tercer nivel.
0: En este momento contamos con 2 ambulancias medicalizadas y una básica activa en este momento, y nosotros apoyamos con la cámara auxiliadora o con la parte de bomberos que también tienen ambulancias disponibles.
1: El Hospital Departamental San Vicente de Paul de Garzón en este momento presenta ocupación del 75%. Juan Fajardo Cerquera con las noticias para el sistema INRAI, Radio Positiva de Colombia.
2: Gracias, Juan, desde el centro del departamento en el municipio de Garzón, en el Huila. Vamos ahora de nuevo a Pitalito porque se ha presentado accidente sobre la ruta 45. ¿Entre qué municipios? Fernanda Cortés.
3: Así es, Efraín, le contamos a nuestros oyentes que un accidente de tránsito se registró el día de ayer en la ruta 45 en el sector comprendido entre los municipios de Timaná y Altamira, que dejó como resultado 2 personas lesionadas luego de que un vehículo tipo furgón sufriera un siniestro vial. El hecho ocurrió en el kilómetro 39 de este corredor nacional, cuando el automotor que se movilizaba con destino hacia Puerto Asís terminó accidentado. Organismos de emergencia acudieron al lugar y encontraron a uno de los ocupantes atrapado al interior del vehículo, por lo que fue necesaria la intervención de los equipos de rescate para lograr su liberación. Escuchemos los detalles de lo ocurrido con el teniente Jorge Homer Cedeño, quien es comandante del Cuerpo de Bomberos Voluntario de Timaná y entrega los detalles de esta emergencia.
4: Presenta un accidente de tránsito en el kilómetro 39 de la ruta 4504, un vehículo tipo turbo Chevrolet, en la cual según algunas versiones pierde el control y este cae lateral sobre una alcantarilla donde venían 2 personas, una ya queda atrapada entre las latas, otra sale con algunas lesiones, pero lo más dramático fue rescatarle el conductor del vehículo que quedó atrapado con algunas lesiones seriamente comprometidas, algunos de sus miembros inferiores, la cual pues se presentaron, tuvimos que hacer trabajos con 2 equipos de rescate en aproximadamente 1.5 horas, y afortunadamente logramos rescatar a esta persona y fue trasladada de urgencias al hospital de Garzón.
3: Tras este hecho, las autoridades reiteraron el llamado a los conductores a mantener la prudencia en las carreteras, especialmente durante esta temporada donde aumenta el flujo vehicular por las festividades y vacaciones.
4: Es nuevamente la recomendación a sus conductores no violar los límites de velocidad y revisar nuestros vehículos cuando vamos a salir a carretera y tener mucha precaución, mucha paciencia. Sabemos que en estos tiempos se aumenta el flujo vehicular en esta ruta 45 y muchas veces nos cesamos y estos son los percances que pueden presentar. Entonces mucha paciencia, mucha precaución y no violemos los límites de velocidad en carretera.
3: Las autoridades de tránsito adelantan las investigaciones para establecer las causas del accidente. Mientras tanto, los organismos de emergencia recuerdan la importancia de revisar las condiciones mecánicas de los vehículos, evitar acceder a los límites de velocidad y realizar pausas durante trayectos largos para prevenir nuevos hechos en las vías del sur del departamento del Huila. Son las 6:56.
2: Muchas gracias, Fernanda, desde Pitalito. Vamos ahora al departamento del Caquetá en la ciudad de Florencia porque sigue el control político a la construcción de la doble calzada en Florencia. Esto y más con Robin Mota. Lo saludamos con los buenos días.
5: Muy buenos días. Efectivamente, les contamos que entre la plenaria de la Asamblea Departamental y en medio de un control político que se hizo el día de ayer, pasó al tablero la polémica obra conocida como la doble calzada en Florencia. La gobernación de Caquetá, los contratistas y la interventoría informaron los avances de este proyecto. Sobre el tema habla el diputado por Cambio Radical, Richard Gutiérrez Cruz.
6: Esto como consecuencia de la constante quejas de la comunidad, de los comerciantes, de la amenaza de cierre tiene la vía por los habitantes y comerciantes de la zona, lo cual le ha traído innumerables consecuencias. En el momento se encuentra en desarrollo, escuchando al contratista como tal, pero aquí hay varias conclusiones que ya decimos de antemano. Aquí hay que reconocer cosas, pero también hay que hacer la jaladita de orejas a otros.

0: Hay que reconocer la buena disposición que ha tenido el contratista, siempre poniendo la cara y siempre tratando de buscar las soluciones. Pero también hay que reconocer que ha faltado desde un comienzo la sinergia entre todas las instituciones para buscar y dar soluciones a la problemática de las cosas que han impedido el avance de la misma. Aquí es notorio la falta de planeación que se presentó desde el inicio con este proyecto. Esa es la razón por la cual hoy estamos todavía abocados a las diferentes situaciones que se han presentado.
1: Y mucha atención, porque en vacaciones de medio año las autoridades sanitarias de esta región buscan garantizar la mayor cantidad de viajeros inmunizados. La fiebre amarilla, el sarampión y la influenza son tres de los biológicos obligados para salir o ingresar al Caquetá. Finalmente les contamos que al tablero pasarán las obras de mejoramiento vial Morelia-Valparaíso-Solita. Los constantes retrasos en los trabajos y sus consecuencias en la falta de movilidad motivaron el llamado a una sesión de control político programada para finales de este mes. Por ahora son las noticias más importantes desde la ciudad de Florencia, departamento del Caquetá, para el sistema informativo INRAI, el imparcial, informa Robin Mota.
2: Son las 6 de la mañana, 58 minutos.
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10: A las 7 de la mañana, en punto, 7 en punto, escuchan el sistema informativo INRAI, el imparcial. Y desde luego vamos a hablar de nuestra selección Colombia, cómo avanza en el Mundial, quiénes son los clasificados a la siguiente fase, esto y más. Steven López, señor, buenos días.
11: Con los buenos días, compañeros, buenos días a todos los oyentes que están conectados a esta hora de la mañana al sistema informativo INRAI, el imparcial. Iniciamos la información deportiva, por supuesto, hablando de lo que dejó la gran victoria de nuestra selección Colombia al día de ayer frente al Congo, frente a la República Democrática del Congo. Un buen partido por parte de todos los jugadores, también hasta los suplentes que ingresaron a dar una mano en el tiempo complementario. Importante destacar que Colombia vuelve a ganarle a un equipo africano y lo hizo de una excelente manera, insistiendo, teniendo en cuenta que la gran figura del encuentro, más allá de Muñoz y más allá de John Arias, Jefferson Lerma y Gustavo Puerta, Juan Fernando Quintero, fue el arquero del Congo que sacó absolutamente de todo. La verdad, la falta de definición, pero también la habilidad del guardameta del Congo hicieron que el resultado no se viera más abultado. Escuchemos a Daniel Muñoz, el número 2 de la selección Colombia, quien volvió a anotar y le dio el triunfo a nuestro equipo tricolor.
12: La gloria y la honra es para Dios, que nos da la posibilidad de disfrutar de esto. Creo que el esfuerzo de todo el equipo, eso hay que valorarlo. Acá nada es fácil, nadie le está regalando nada a nadie. Creo que desde el primer momento salimos a comernos la cancha, tuvimos infinidad de opciones, pero al final el fútbol es esto. Tenés 10 opciones, tenés que marcar una y resguardarte, que no te hagan gol. Y al final yo creo que era muy merecido quedarnos con los 3 puntos.
11: Escuchábamos al lateral derecho de la Selección Colombia y el Crystal Palace. La verdad, con la actuación de Muñoz en el actual Mundial, es probable que cambie de equipo en este verano. Escuchemos ahora a otro de los artífices de la victoria, Juan Fernando Quintero.
6: Muy contento, bueno, más allá de todo, creo que somos un gran equipo, lo demostramos hoy, manejamos bien los momentos del partido, tuvimos la última con Dani también, por ahí se lo metió después de tantas ocasiones que tuvimos en el primer tiempo. Bueno, creo que es el Mundial, creo que es muy difícil, y bueno, la mejor forma era ganar hoy para estar más tranquilo y cerrar el grupo de la mejor forma.
11: Y eso era precisamente el objetivo del día de ayer, ganar y con tranquilidad llegar al último partido. Colombia ya está en 16avos de final y el sábado define el liderato del grupo frente a Portugal, que el día de ayer se despachó frente a Uzbekistán, el equipo portugués, de la mano de Cristiano Ronaldo, que además se convirtió en el primer futbolista en marcar en 6 copas del mundo, goleó al equipo de Uzbekistán 5-0. Escuchemos lo que dijo Cristiano Ronaldo.
8: Pero lo más importante era hoy, ganar para pasar en el grupo y estar preparado para lo que viene. Sabemos que vamos a tener un partido duro contra Colombia, pero el objetivo principal era pasar del grupo y lo logramos. Jugué bien, marqué, ayudé al equipo, el equipo ha estado muy bien y seguimos.
11: La acción del Mundial va a continuar el día de hoy con la definición de 3 grupos. Se enfrentan Suiza, Canadá, Bosnia y Herzegovina, Qatar a las 2 de la tarde, hora Colombia. Esto es el grupo B. El grupo C, Marruecos, Haití, simultáneamente a las 5 de la tarde, Escocia, Brasil, con la vuelta de Neymar. Y también a las 8 de la noche, hora Colombia, se define el grupo A, Sudáfrica contra Corea del Sur y República Checa frente a México. Esto es todo en información deportiva.
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13: Son las 7:04.
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10: Más de 900 millones de pesos fueron recaudados por el municipio de Neiva con la adjudicación de espacios de aprovechamiento público durante las festividades sanpedrinas. Estos recursos se destinarán a la recuperación de áreas verdes, vías y glorietas de la ciudad.
2: Aumentan los dispositivos de seguridad y turismo para el recibimiento de turistas a las fiestas sanpedrinas en la ciudad de Neiva, indicó la Policía Metropolitana. Además, las autoridades administrativas mantendrán los operativos contra la distribución de espuma y licor de contrabando.
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10: El gobernador del Huila, Rodrigo Villalma, confirmó que ya envió un mensaje directo al presidente Abelardo de la Estrella, destacando el respaldo total del departamento en las elecciones. Reiteró la disposición de trabajar articuladamente con el nuevo gobierno.
2: Rodrigo Villalba espera concretar con el nuevo gobierno de Abelardo de la Espriella la pavimentación de la vía La Plata-Popayán, además la variante de San José de Isnos, una planta de fertilizantes y mayor seguridad con más fuerza pública en el departamento.
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10: Desde el Comité de Ganaderos del Huila se espera que el nuevo gobierno del presidente Abelardo de la Espriella fortalezca las políticas de apoyo al sector agropecuario y priorice la seguridad rural. El gremio espera que se garantice mejores condiciones para las más de 15.000 familias productoras.
2: El sector arrocero del Huila hizo un llamado urgente al nuevo gobierno nacional para que escuche de primera mano la crisis que atraviesan los productores. Advierten que cerca del 80% se encuentran en quiebra debido a los bajos precios y el alto costo de producción.
13: 7:06. En Algeciras, Huila, fue rescatada una cría de zorro que había sido confundida con un perro abandonado por una familia campesina. El animal fue entregado a la CAN luego de evidenciar comportamientos y rasgos físicos distintos. Frente al tema habla Estefanía Charri Valencia, veterinaria de la CAN.
14: Nosotros acudimos al lugar, le hicimos una valoración al animal, determinando que este es un animal de fauna silvestre, específicamente un zorro. Gracias a la responsabilidad de esta familia que nos dio aviso, fue posible iniciar oportunamente su proceso de atención. Aprovechamos para invitar a toda la comunidad que cuando se encuentre animales de fauna silvestre con aparente estado de riesgo, se comunique con las autoridades ambientales pertinentes.
2: 7:07 a.m, la administración anunció la implementación del decreto 248, mediante el cual se reglamenta una bonificación temporal de 1.000 pesos en la tarifa del servicio de taxi durante las festividades de San Pedro en la ciudad. Respecto a la Secretaría de Movilidad, Edna Joana Cruz.
15: Bueno, a través del decreto 248 de este año se estableció una bonificación adicional temporal a la tarifa establecida en el Servicio Público de Transporte Terrestre Individual de Pasajeros, vehículo tipo taxi. Es importante tener en cuenta lo siguiente, es una bonificación. Esta bonificación se viene reconociendo hace muchísimos años, no nace con este gobierno, eso es importante tenerlo en cuenta. Viene desde una política anterior a través de la cual este gremio de taxistas han venido concertando con los gobiernos de la época esta bonificación, por ser precisamente una temporada especial para los neivanos y para los huilenses.
13: 7:08 a.m, el alcalde de Gigante, Néstor Javier Celada, manifestó su expectativa frente al nuevo presidente Abelardo de la Espriella, asegurando que insistirá en la gestión de proyectos pese al panorama de posibles restricciones en inversión nacional.
16: Bueno, primero pues que se termine este proceso electoral ya confirmando quién es el presidente que nos va a acompañar este año y medio. Y por supuesto pues y mirar el catálogo, bueno, la cantidad de qué proyectos podemos apuntar este año y medio no es fácil porque pues la nación va a entrar en un proceso de formulación y estructuración de un plan nacional de desarrollo. Entonces sabemos que muchas inversiones van a quedar frenadas, por eso tenemos claro que en campaña de que con la nación va a ser muy poco, pero vamos a hacer todo lo que esté en manos nuestras para poder gestionar ante el gobierno nacional.
2: 7:09 a.m, ya está en funcionamiento la cancha sintética Mirador del Sur en Neiva. Esta obra incluyó el cambio de tapete sintético y la adecuación del sistema de desagüe. Escuchemos al secretario de Deportes, Juan Camilo Muñoz.
17: Y estamos poniendo a disposición la cancha sintética, un escenario deportivo que atiende a más de 1.000 deportistas, donde no solamente está la comunidad, hay clubes deportivos y escuelas de formación. Un escenario deportivo que no contaba con un tapete idóneo. Hoy tenemos un tapete que cumple las condiciones para desarrollar la práctica del fútbol, pero que también es utilizado para desarrollar otras actividades físicas que permiten el crecimiento y el desarrollo de habilidades de nuestros deportistas. Nos llena de placer decirles que está puesta a disposición a la comunidad y que esto se ha logrado gracias al apoyo de los concejales y de nuestro alcalde Germán Casagua Vanilla.
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10: Son las 7:11 a.m.
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2: Son las 7 de la mañana, 13 minutos.
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10: Son las 7 de la mañana, 15 minutos, 7 de la mañana, 15. 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Gracias a todos los visitantes, la gente que ya ha hecho su arribo a la ciudad de Neiva, a nuestro departamento, para disfrutar de lo que será esta recta final en San Juan y San Pedro, porque será hasta el próximo lunes festivo 29, cuando nuestros visitantes y propios gozaremos de todo lo que queda de nuestro festival. Pero hagamos una pausa aquí, vamos a hablar de temas de números. Porque las elecciones que se vivieron en segunda vuelta presidencial el pasado 21 de junio ya dejó un resultado consolidado, ¿o qué dicen las autoridades? Porque el escrutinio en el departamento ya concluyó, Andrés.
13: Sí, señor, ya en el departamento concluyó y también pues a nivel nacional ya estamos muy cerca de que ya se dé por fin el resultado final de los escrutinios a nivel nacional, pero ayer la registraduría confirmó la culminación del escrutinio de primer nivel en todo el país. El proceso arrojó una coincidencia, como lo mencionamos en nuestros titulares, del 99,997% frente al preconteo, ratificando así la precisión de los resultados electorales, lo que da a entender pues la eficacia y sobre todo pues la claridad y lo importante que se entregaron resultados muy rápidos en el preconteo y que la diferencia fue muy mínima frente ya a los resultados de los escrutinios. Pero a nivel departamental, como usted lo mencionaba, ya también se culminó ayer y se confirmó, pues, tras finalizar este proceso, se confirmaron algunas modificaciones en la votación de los candidatos frente a los resultados reportados en el preconteo. El presidente electo, Abelardo Ilestrella, pasó de 375.032 votos en el preconteo a 375.068 votos en el escrutinio, sumando 36 sufragios adicionales. Por su parte, Iván Cepeda pasó de 229.048 votos a 229.022 votos, registrando una disminución de 26 votos. En cuanto a las demás opciones, el voto en blanco aumentó en 8 votos, los votos nulos también crecieron en 8, mientras que los no marcados disminuyeron en 4. Con el 100% del escrutinio consolidado, pues Abelardo de las Perellas obtuvo 375.068 votos, es decir, el 60,48% en el departamento del Huila.
10: Indiscutiblemente a nadie le gusta perder, pero ante este panorama que se escucha a nivel Colombia, la realidad es otra en lo que será la persona que va a regir los destinos de nuestro país, de acuerdo a cifras ya usted mencionadas de las autoridades, en este caso de la registraduría. Pero desde nuestro departamento, desde nuestra región, ¿qué están solicitando las autoridades en el caso del señor gobernador e invitados que usted trae precisamente al señor Abelardo de la Estrella, presidente de la República de Colombia?
13: Sí, señor, pero hoy vamos a estar muy atentos porque a partir de las 9 de la mañana hay un comunicado oficial que va a realizar en su momento el candidato y Iván Cepeda frente a este proceso electoral. Vamos a estar muy atentos.
10: Todavía, ¿no?
13: Sí, señor, todavía no hay un reconocimiento oficial. Tiene pues por norma, pues también tiene que entregársele la credencial correspondiente. Estos ya son los resultados de los escrutinios. Hoy, o más tardar el día de mañana, ya se espera que se entregue el consolidado total y se defina finalmente cómo terminan las elecciones en Colombia. Lo cierto es que ya con estos escrutinios que se realizaron en las diferentes regiones del país, pues no hay un cambio en la votación según la registraduría. Y pues vamos a esperar muy a las 9 de la mañana, que es este pronunciamiento que va a realizar el candidato Iván Cepeda.
10: 99,997.
13: Sí, señor, es
10: datos
13: el porcentaje
10: de la registraduría.
13: Es el porcentaje que entregó ayer la registraduría a nivel nacional frente a, sobre todo, a la eficacia en la entrega de los resultados y que la variabilidad fue muy pequeña frente a este proceso electoral. Por eso nosotros, como usted lo mencionaba, dialogamos con el gobernador del Huila, Rodrigo Villalba, quien confirmó que ya envió un mensaje directo al presidente Abelardo de la Estrella, destacando el respaldo total del departamento porque ganó en los 37 municipios, pero también ha reiterado la disposición de trabajar articuladamente con el nuevo gobierno. Y es algo muy interesante de que solamente dos departamentos del país en todos sus municipios ganado Abelardo de la Estrella.
1: Yo ayer, de mi propio puño y letra, lo escribí en Twitter y se lo envié al presidente, felicitando al presidente Abelardo de la Estrella, al vicepresidente José Manuel Restrepo, y también diciéndoles que los felicito, les deseo éxitos por el bien de Colombia, y también diciéndoles que este es un departamento que los apoyó con toda, sin con claridad. No hubo sino dos departamentos en el país donde todos los municipios votaron por él, y uno es el Huila, y le digo en él. Y también le digo que los huilenses no dudaron ni titubearon para apoyarlo con toda, por esa razón. Y al final le digo que estamos atentos particular lo que sea menester en el nuevo plan de desarrollo desde la región. Él ha dicho que va a gobernar con las regiones. Eso nos llama mucho la atención. Nosotros tenemos unos proyectos muy importantes. Por ejemplo, algo que hemos hecho por pedazos, que es la antigua vía La Plata a Popayán, por donde más nos toca a nosotros, que es por Villalosada, Gallego, Belén. Ya hoy logramos nuevamente un nuevo pedazo, que él ya está adjudicado, el de la vía Gallego-Belén. Le vamos a presentar al nuevo gobierno un pedazo de 14 kilómetros, que es lo que falta del Huila en esa vía, que va de Belén a Candelaria.
13: Pero también se espera presentar el proyecto de la variante en el municipio de San José de Isnos, porque también es una vía que está a cargo del gobierno nacional.
1: La otra importante vía, la variante de San José de Hino, es una vía nacional, pero ese pueblo está embotellado con todo ese transporte de carga que pasa por ahí. Entonces necesitamos que la nación se haga cargo de esa variante tan importante. Aquí hay otras cosas importantes, vamos a ver, si no alcanzamos a acabar con este gobierno, la planta de fertilizantes, ese será uno de los primeros temas para el próximo, que el departamento ya tiene el estudio de factibilidad, tiene todo listo, y aquí están las principales reservas que son insumos para una planta de agroinsumos, para buscar la autonomía que el país debe tener.
13: También le consultamos al mandatario de los huilenses frente a la seguridad del departamento del Huila y las solicitudes que va a realizar al nuevo gobierno.
1: Aquí hay otros temas importantes. El nuevo gobierno ha dicho que le va a meter toda la seguridad. Eso es lo que necesitamos. Eso es lo que necesitamos. El departamento del Huila anda muy bien en temas económicos. El único parchecito, el único pendiente es temas de seguridad, que a pesar de que hemos hecho todo, ahí tenemos todavía unos temas pendientes en temas de seguridad. De modo que aquí, más FUDRA, más pie de fuerza para el ejército, más pies de fuerza para la policía, mayores capacidades. Y van a encontrar al gobierno departamental con total disposición y disponibilidad para coadyuvar y cofinanciar toda la estrategia de seguridad.
13: Pues es lo que ha expresado el gobernador del Huila frente a la llegada ya del presidente electo Abelardo de la Estrella y las solicitudes que desde ya se están realizando para cuando llegue el mandatario se puedan organizar, y sobre todo lo que ha expresado el gobernador del Huila es que existe toda la voluntad para trabajar en conjunto con el gobierno nacional.
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6: Son las 7 de la mañana, 23 minutos.
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13: Son las 7 de la mañana con 24 minutos.
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6: Son las 7 de la mañana, 26 minutos.
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10: Siete de la mañana, 27 minutos. ¿Qué información se tiene sobre el fallecimiento de un soldado en el país, en esta región, Andrés?
13: Sí, señor, pues ya se ha confirmado por parte del ejército a través de la quinta división que se confirma la muerte del soldado Luis Alberto Perdomo Hernández en hechos ocurridos el pasado 23 de junio de 2026 en la base militar de Cerro Neiva. Según información preliminar, el incidente se registró hacia las 2:40 del mediodía mientras el uniformado prestaba su servicio militar. De acuerdo con el reporte oficial, el hecho se habría presentado cuando otro soldado accionó al parecer de manera accidental su arma de dotación y impactando a Perdomo Hernández. Tras lo ocurrido, la institución activó de inmediato los protocolos correspondientes y dio aviso a las autoridades competentes. El ejército indicó que actualmente se adelantan las investigaciones para esclarecer las circunstancias de tiempo, modo y lugar del caso. Asimismo, un equipo interdisciplinario brinda acompañamiento psicosocial a los familiares del soldado fallecido y a sus compañeros, mientras la institución pues está expresando sus condolencias y reiteró su compromiso con la transparencia frente a la investigación de este caso que lamentablemente enluta a una familia, en este caso de Luis Alberto Perdomo Hernández, quien lamentablemente perdió la vida en la base militar de Cerro Neiva.
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6: Son las 7 de la mañana, 28 minutos.
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0: 7 de la mañana, te pica, te rasca la pulguita. Cantar popular, música de nuestra tierra con agrupaciones del departamento del Huila. Para hoy, 24 de junio, día de San Juan Andrés, ¿qué podemos hacer referencia en programación para que nos agendemos?
1: Sí, señor, pues arrancó desde muy temprano, desde las 5 de la mañana, y como lo hemos referenciado, con las alboradas en los cuatro puntos cardinales de la ciudad, esto, Alborada de San Juan. Hoy a las 9 de la mañana se tiene el encuentro departamental de categoría libre de pasillo Luis Carlos Pipa Prada y rumba campesina Álvaro Trujillo Cuenca, esto en la plazoleta del Centro Cultural y de Convenciones José Eustacio Rivera. A las 10 de la mañana también se tiene allí la Feria Artesanal Ana María Bernal Vanegas, en el Parque de la Música Jorge Villamil Cordobés. A las 11 el Encuentro Nacional de Bandas Sinfónicas Abel Valderrama Justi, esto en la plazoleta del Centro de Convenciones José Eustacio Rivera. A las 3 de la tarde se tiene el Encuentro Departamental Infantil del San Juanero Jairo Sánchez Monje, esto también en el Centro de Convenciones José Eustacio Rivera. Y a las 6 de la tarde está la velada de elección y coronación de la Reina Departamental del Bambuco 2026, Parque de la Música Jorge Villamil Cordobés. Y como siempre, el Sistema Enray presente también en esta velada de elección y coronación, tanto a través de nuestras frecuencias como también a través de la transmisión en vivo que realizamos de este importante evento.
0: En la alianza digital, precisamente, que llevamos a cada uno de ustedes los huilenses con Inray Televisión, que tenemos actualmente en la región para todo el mundo. Lizeth Karina, el tema de los palcos, antes de que inicien los desfiles, música en gran parte folclórica, y cuando ya estamos en el recorrido se suspende para observar y escuchar al paso de las diferentes comitivas, danzas y demás, ¿no?
2: Así es, Efraín, pues durante todo el recorrido se ha tenido en cuenta esas disposiciones establecidas por parte de la administración municipal, precisamente para poder preservar cada una de las culturas, cada una de las muestras folclóricas que se realizan durante este recorrido. Pues estuvimos dialogando con la Secretaría de Hacienda de la ciudad de Neiva, quien nos indicó que fueron recaudados más de 900 millones de pesos por la adjudicación de estos espacios de aprovechamiento público durante las festividades sanpedrinas, pero también nos indicó en qué van a ser invertidos durante estas festividades y posteriormente en la ciudad de Neiva. Al respecto, el jefe de la cartera, Oscar Iván Leiva.
3: Una pregunta importante, recordemos que el tema de palcos se viene ejecutando. En este momento tenemos más de 900 millones recaudados por concepto del Fondo de Aprovechamiento de Espacio Público FAED. Estos recursos son destinados para la temporada especial, es decir, con estos recursos se están financiando las graderías gratuitas que podemos observar, donde más de 5.000 neivanos y neivanas pueden tener servicio a él. También con estos recursos se intervienen los diferentes espacios públicos, las glorietas, las vías, los jardines, los adoquines de todo el espacio público de Neiva. Son recursos que, si analizamos históricamente, 2023-2024 apenas se recaudaban tan solo aproximadamente 200 millones. Hoy por hoy, por la gestión a través de estas subastas, pues se están recaudando entre 800 y 900 millones de pesos que se invierten en la ciudad.
2: Asimismo, fue aprobada una adición de recursos por un valor de 33 mil millones de pesos que se van a distribuir también en inversión pública.
3: Cerca de 33 mil millones de pesos, de los cuales 4.700 provienen de las utilidades de EPN que obtuvo la empresa durante el 2025. Recordemos que son utilidades líquidas que se van a transferir realmente al municipio. Estas utilidades se van a invertir para el mejoramiento de parques y para el mejoramiento de vías dentro de la ciudad, vías urbanas, pues, que se necesitan. Y también cerca de más de 23 mil millones de pesos que vienen de recursos del balance del cierre fiscal del 2025. Son recursos de diferentes fuentes de financiación. Estamos hablando del sector educativo, deporte, cultura, agua potable. Vienen también recursos para el mejoramiento de vías urbanas y rurales. Con esta adición esperamos impactar todos estos sectores de nuestro plan de desarrollo. Queremos también informar que cursa en el Consejo Municipal un proyecto de acuerdo de más de 2.200 millones, son recursos gestionados a través del FONPED para exclusivamente la infraestructura educativa. Así que una vez se incorporen estos recursos, pues la Secretaría de Educación va a tener más de 2.000 millones de pesos para intervenir las diferentes sedes educativas.
2: Además, en un 50% de recaudo avanza la Secretaría de Hacienda de Neiva en el tema del impuesto predial y de industria y comercio.
3: Bueno, nosotros ya tenemos un tercer año de gobierno donde, desde el punto de vista financiero, podemos decirle que hemos recuperado la ciudad de manera integral. Esto obedece a la implementación del programa de saneamiento fiscal con dos enfoques: un enfoque tendiente a incrementar los ingresos corrientes de libre destinación. Para este año tenemos una meta de recaudo que supera los 213 mil millones de pesos, de los cuales ya estamos por el orden del 50% de recaudo, es decir, más de 100 mil millones recaudados de ingresos corrientes de libre destinación. Destacan el impuesto predial y en industria y comercio, una cifra que ya superan entre estos dos recaudos los 80 mil millones de pesos. Adicionalmente, pues hemos venido reduciendo sustancialmente el déficit fiscal. Recordemos que lo recibimos en cerca de 90 mil millones de pesos. Estamos actualmente en un déficit cercano a los 20 mil millones de pesos, es decir, más de 60 mil millones se han reducido. Esto obedece también a políticas de disminución del gasto de funcionamiento, disminución de nómina, disminución de algunos gastos fijos a través de política de austeridad del gasto, y también una política muy seria relacionada con fiscalización en etapas de determinación del impuesto, como omisos, inexactos, y también en cobros de cobro coactivo a través de embargos, procesos de embargo, donde los contribuyentes han atendido el llamado que ha hecho la administración y han suscrito diferentes acuerdos de pago para poder ir recaudando paulatinamente los impuestos y, por supuesto, las finanzas de la ciudad.
2: Se espera para este segundo semestre continuar avanzando en materia fiscal en el municipio de Neiva, por lo que se hace un llamado a la ciudadanía para ponerse al día con los impuestos.
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0: Son las 7 de la mañana, 37 minutos.
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0: 7 de la mañana en Colombia, 40 minutos, retornamos con Pitalito, porque también sus calles se visten de cultura, de holgorio, de integración, Fernanda.
9: Efectivamente, Efraín, les contamos que en el marco de la celebración del 63 Festival Folclórico La Boyano, Pitalito vivió la primera vez una gran caravana cultural que reunió empresas, instituciones, organizaciones en un recorrido cargado de música, color y expresiones artísticas. La actividad realizada en vísperas de las festividades de San Juan y San Pedro permitió que cientos de ciudadanos disfrutaran de comparsas, muestras culturales y diferentes representaciones que recogieron las principales calles del municipio, exaltando la tradición y el orgullo orgullo de la identidad La Boyana. El evento contó con la participación de diferentes sectores que se vincularon a esta iniciativa cultural, la cual finalizó en la concha acústica con la integración de la comunidad y la transmisión del partido de la Selección Colombia. Escuchemos a la directora del Instituto de Cultura, Recreación y Deportes, Paula Guzmán, quien nos habló precisamente de la articulación que hicieron las autoridades para llevar a cabo este importante evento. La jornada fue destacada como un espacio de encuentro ciudadano donde la cultura volvió a ser protagonista, fortaleciendo la programación del Festival Folclórico La Boyana y dando apertura a las actividades tradicionales de San Juan y San Pedro en el municipio. Con esa primera caravana cultural, Pidalito continúa consolidándose como un escenario donde la música, el folclor, las expresiones artísticas se convierten en elementos fundamentales para preservar la memoria y las costumbres de la región. Son las 7 de la mañana con 42 minutos.
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0: Son las 7 de la mañana, 42 minutos.
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0: 7 de la mañana, 45 minutos, escuchan el Sistema Informativo INRAI, el imparcial, y vamos a hablar con uno de los gremios también muy importantes en el departamento, como lo es el ganadero. ¿Qué dicen con la persona que asume el mandato nacional desde Casa de Nariño, precisamente, Andrés?
1: Así es, Efraín, pues desde el Comité de Ganaderos del Departamento se espera que el nuevo gobierno del presidente electo Abelardo de la Estrella fortalezca las políticas de apoyo al sector agropecuario y priorice la seguridad rural. El gremio espera que se garanticen mejores condiciones para las más de 15.000 familias productoras. Frente al tema se pronunció la directora ejecutiva del Comité de Ganaderos del Huila, Luceni Muñoz Bermeo.
18: Bueno, no, Andrés, yo pienso que Colombia empieza una nueva era, un nuevo gobierno que para el sector ganadero, por supuesto, yo estoy convencida que para el sector agropecuario del país y, por supuesto, el departamento de Huila tendrá, digamos, esos escenarios de articulación desde lo nacional. Tenemos que alinear a los gremios con las políticas públicas, eso es muy claro. Tenemos que empezar a trabajar todos por los temas del negocio ganadero, pero por sobre todo, Andrés, algo que considero debe mejorar enormemente y es el tema de la seguridad. Usted lo sabe que el departamento de Huila es uno de los departamentos muy afectados por los grupos delincuenciales y que eso pues de alguna forma evita que los productores rurales puedan desarrollar sus actividades de la mejor manera, tengan la tranquilidad para seguir invirtiéndole a los negocios. Y yo pienso que uno de los temas claros para el nuevo gobierno es eso, es una de las banderas el tema de garantizar la seguridad, que habiendo seguridad sabemos que alineamos políticas públicas entre sectores productivos y Estado y tiene que irnos bien.
1: Y es que según la dirigente gremial, el país inicia una nueva etapa en la que será clave la articulación entre el gobierno nacional y los sectores productivos.
18: Vendrán grandes retos, pero somos unos convencidos que de manera institucional vamos a hacer un muy buen trabajo articulado desde lo nacional y pues desde ya como gremio también felicitamos al nuevo presidente, a su equipo y desde la región por supuesto estaremos listos a trabajar de la mejor manera para seguir aportándole al campo colombiano y qué mejor que podamos seguir liderando el trabajo de nuestro sector ganadero y de las más de 15.000 familias que en el departamento de Huila viven de la actividad ganadera.
1: Asimismo, Luceni Muñoz Bermeo, quien es la directora ejecutiva del Comité de Ganaderos del departamento, en diálogo con el Sistema INRAI, entregó un balance positivo del primer ciclo de vacunación que culminó ayer 23 de junio, en este caso preliminarmente de la zona norte del departamento.
18: Sí, Andrés, precisamente hoy 23 de junio a nivel nacional se cerró el primer ciclo de vacunación contra la fiebre aftosa y brucelosis bovina. Hoy tuvimos la oportunidad de hacer el cierre con la entidad sanitaria del ICA como la última reunión de seguimiento. En el caso del proyecto local Neiva, Andrés, que cobija los 15 municipios de la zona norte del departamento en donde el Comité de Ganaderos del Huila es ejecutor, tuvimos unas cifras muy importantes. Alcanzamos coberturas en predios del 98%. Eso quiere decir que logramos visitar 6.561 predios ganaderos en los 15 municipios de la zona norte y animales se lograron inmunizar 247.296 animales con una cobertura del 99%. Para nosotros como Comité de Ganaderos de Huila, por supuesto, es muy de los 45 días haya cumplido las metas establecidas.
1: Resaltó que cerca de 60 vacunadores recorrieron predio a predio sin mayores inconvenientes y esto lo que permite es que se tenga un territorio inmune frente a estas enfermedades.
18: Un grupo cercano a los 60 vacunadores estuvieron predio a predio haciendo la labor, ningún inconveniente afortunadamente y eso nos da la garantía, Andrés, que efectivamente continuamos siendo un departamento con una inmunidad muy buena en fiebre aftosa que nos garantiza que seguramente no se nos va a presentar ningún foco de la enfermedad y por supuesto a nivel nacional así será también.
1: También Luceni Muñoz Bermeo se refirió a las dificultades que se han presentado con la nueva versión del sistema de movilización ganadera, el Simican 6, que ha generado inconvenientes en la expedición de guías para el transporte de animales, pero sobre todo lo que se resaltó en medio de esta entrevista es la expectativa que se tiene frente a la llegada del nuevo mandatario de los colombianos, en este caso por el momento Abelardo de la Espriella, quien es el presidente electo tras la realización de los escrutinios en diferentes zonas del país. Se espera que hoy, que inician también los escrutinios a nivel nacional, pues y el día de entre hoy a mañana ya se dé a conocer ya con claridad sobre este proceso electoral, sobre la llegada del nuevo presidente.
0: 7:49, avanzamos con la información, agradeciendo a esta hora, mientras que usted se disfruta un buen café colombiano con una chira, un bizcochito a esta hora, escuchando las noticias del Sistema INRAI.
1: Con el pensamiento.
0: Sí, señor. Vamos con Lizeth Karina Díaz, que precisamente nos va a hablar de vías, las intervenciones que están haciendo por parte de la Secretaría de Infraestructura en la ciudad de Neiva sobre la malla vial en algunos sectores de la ciudad, en aras de tener una cara bonita también, porque viene el remate o lo grueso, como decía el gobernador, de nuestro festival en San Juan y San Pedro.
2: Así es, Efraín, un importante avance en el mejoramiento de la malla vial de la ciudad, señala la Secretaría de Infraestructura, tras la disponibilidad de materiales, maquinaria y personal técnico para las diferentes intervenciones. Escuchemos al secretario o al jefe de la cartera, Germán Sánchez.
19: Las intervenciones son un balance muy positivo, pues que gracias a la iniciativa del alcalde, que tenemos digamos que buena disponibilidad de materiales para seguir atendiendo las vías, las maquinarias están en buenas condiciones, tenemos todo el personal operativo, técnico, profesionales, ingenieros a disposición del mejoramiento de la malla vial del municipio. Hemos trabajado incansablemente para llegar a donde estamos. Se ve la mejora, se ve que las vías están empezando a mejorar, se mantienen en calidad. Que nos falta, claro, nos falta muchísimo. Sin embargo, seguimos atendiendo diferentes dificultades en las zonas muy transitadas. Vía La Circunvalar se encuentra en buen estado, la segunda, la avenida 26, carrera séptima, la mejor, hicimos un trabajo importante. Entonces son trabajos que son claves para poder dar un buen servicio a la comunidad y a los transeúntes y obviamente las personas que van en sus carros, en sus motos, quitar el peligro de las vías. Entonces, mejorando la movilidad y la comodidad por supuesto en los diferentes sectores de la ciudad.
2: Entre los sectores intervenidos de mayor importancia se encuentra la avenida Circunvalar, la carrera segunda, la avenida 26 y la carrera séptima, que por estos días pues está teniendo gran afluencia de personas debido a las festividades sanpedrinas.
19: No, pues desde este año comenzamos alrededor como de 2,000 millones, sino que gracias al Consejo Municipal también han llegado unos recursos y precisamente el debate del día de hoy en plenaria es para hacer adición de otro tanto. Entonces, gracias a ellos ya llevamos a mitad de año y sigue llegando recursos. Entonces, digamos que todo tiende a mejorar, pero sí han habido y vienen más recursos para la Secretaría.

0: Que tenemos críticos que están críticos, ya los hemos identificado. Sin embargo, pues no sé si tenga el conocimiento de lo que estamos haciendo en Calle Real, en Palmas. Estamos pavimentando 400 metros. Es un trabajo bien interesante que estamos haciendo allá con la comunidad, aportes del municipio y la gobernación. La comunidad aporta la mano de obra, ha sido un trabajo fenomenal. Entonces son trabajos importantes, que también es importante decirle a la comunidad lo que estamos haciendo, un trabajo supremamente de ejemplo para el resto de la ciudad.
1: Estas obras buscan mejorar la movilidad, brindar mayor seguridad y ofrecer mejores condiciones para los conductores y peatones.
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0: Son las 7 de la mañana, 54 minutos. Lizeth Karina, al cierre, ¿qué podemos decirle a nuestros oyentes?
1: Así es, Efraín, contarles al cierre que el día de ayer se conoció un comunicado por parte de la Fiscalía General donde se advierte sobre una noticia de alias El Mudo, pues este fue condenado a 35 años de prisión por el delito de feminicidio agravado, recordemos, tras atacar el pasado 26 de mayo a su expareja sentimental Wendy Sepúlveda, de 24 años, en el barrio El Obrero de Neiva. La joven falleció luego de que este sujeto rociara gasolina y le prendiera fuego tras las graves quemaduras que sufrió durante este hecho, pues lamentablemente allí la mujer fallece luego de varias intervenciones. Sin embargo, la noticia es que fue condenada la persona, el responsable de este lamentable hecho.
0: 7 de la mañana, 55 minutos. Si bien se habla de un fenómeno del Niño, de calor, que sí lo hemos vivido por estos días recientes, el pronóstico por parte de las autoridades con el tema de emergencias, ¿qué se puede decir, Andrés Felipe?
2: El pronóstico habla de que ya están las condiciones dadas para que se registre en el territorio nacional el fenómeno del Niño, pero también se hablan de lluvias esporádicas o parciales en algunas zonas del país. Para este es el caso de la vía que comunica el municipio de Guadalupe con el Florencia, Caquetá. Esta es la vía antigua porque ayer una avalancha de grandes proporciones se registró en la vía Florencia Gabinete a la altura de la vereda del Berlín, provocando el cierre total de este importante corredor vial. La comunidad hizo un llamado a las autoridades que monitorean los afluentes en esta zona, ya que el material desprendido pues estaba generando serias afectaciones, pero también se registró ayer en horas de la noche el cierre total en la vía Florencia Suaza, cerca del sector conocido como Villa Marta, debido a un derrumbe de lodo y capa vegetal que cayó sobre la carretera, obstruyendo por completo el paso para toda clase de vehículos. Hasta altas horas de la noche, pues las autoridades trabajaron para habilitar paso a un carril en este importante corredor vial en el kilómetro 82 de la vía Florencia Suaza, donde se había registrado este derrumbe que mantenía interrumpida la movilidad, y se cree que para hoy en horas, en el transcurso del día, se presenten algunas lluvias sectorizadas en el departamento del Huila, por lo que hay que estar muy atentos también, y sobre todo en estos momentos en que se está en familia disfrutando las festividades, tener precauciones si usted va a realizar un paseo de olla.
0: 7 de la mañana, 57 minutos. Vamos con Fernanda Cortés al municipio de Pitalito, porque al cierre nos trae información referente de noticias que se enmarcan sobre la S. Manuel Castro Tovar. ¿Qué logran desde esta entidad, Fernanda?
3: Efraín, al cierre les contamos que la S. Manuel Castro Tovar anunció una gestión histórica que permitió la llegada de más de 62 mil millones de recursos del Ministerio de Salud durante el periodo 2022-2026, destinados a fortalecer la atención primaria en salud y mejorar la infraestructura hospitalaria del municipio. Entre los avances se destaca la implementación de 28 equipos básicos en salud, con una inversión superior a los 22 mil millones, cercanos al servicio de médicos y comunidades urbanas y rurales. Además, se gestionaron 38 mil millones para la construcción y adecuación del hospital de primer nivel y dos nuevos puestos de salud en el corregimiento de Chillurco y Charguayaco. También fueron asignados recursos para fortalecer el transporte asistencial y otros programas de atención primaria.

0: Esto con el objetivo de mejorar la capacidad de respuesta y ampliar la cobertura en salud para los habitantes del municipio de Pitalito. Pueden continuar ustedes en estudio con más información.
1: Muchas gracias, Fernanda. Desde Pitalito, precisamente a esta hora con esas noticias de inversión. Volvemos a Neiva porque, ¿qué dicen las autoridades con dispositivos para estos tiempos de grueso Festival del Mambuco?
2: Así es, Efraín, pues contarles también al cierre que por parte de las autoridades de la Policía Metropolitana se está realizando un aumento en los dispositivos de seguridad y turismo para el recibimiento de los visitantes a las fiestas sanpedrinas en la ciudad de Neiva. Por ello se han dispuesto de varias zonas de información, también de puestos de control en lo que es la terminal de la ciudad de Neiva, también el aeropuerto. Además, las autoridades administrativas van a mantener los operativos contra la distribución de espumas y licor de contrabando.
1: 7:59 hoy es miércoles, no se confunda, dicen por acá, hoy es miércoles, día 24 de junio, año 2026, día de San Juan, de disfrutar también de mistela, de asadito, entre toda nuestra gastronomía. Pero hay programación, Andrés, ¿entre ellos cuáles?
3: Sí, señor, la programación arrancó, como lo mencionamos, 5:00 a.m, con donde Don Ali estaba en Alboradas de San Juan por los cuatro puntos cardinales de la ciudad. Ya se encuentra con nosotros.
1: Pasó de derecha.
3: Sí, señor, eso 9:00 a.m, no, después de partido. 9:00 a.m. se tiene el encuentro departamental de Libre de Pasillo. A las 10:00 a.m. la Feria Artesanal en el Parque de la Música. 11:00, Encuentro Nacional de Bandas Sinfónicas. A las 3:00 p.m. el Encuentro Departamental Infantil del San Juanero Jairo Sánchez Monje. Esto en el Centro de Convenciones. Y a las 6:00 p.m. lo que muchos están esperando es la velada de elección y coronación de la Reina Departamental del Bambuco 2026. Parque de la Música Jorge Villamil Cordobés, con 20 candidatas a tener o llevarse la corona para sus municipios.
1: 8:00, hoy es miércoles, después del triunfo de la Selección Colombia y en fiestas de San Juan y San Pedro. ¿Qué tal algo de música?

0: Una de las agrupaciones colombianas muy buenas, Guayacán. Oh, ¿qué más, Jalín? ¿Cómo le ha ido de nuevo?
1: Bien, bien, Efraín, dándome otra vez otra vuelta por aquí después de...
0: Está lavando la barra usted,
1: abrir, ¿no?, y cerrar los ojos. Vea, ya uno llega a la casa y se tira el colchón, rebota y vuelve y se está alisando para el otro día.
0: Si no, pregúntele a nuestro si no, pregúntele a nuestro productor de televisión.
1: No, hombre, no sé cómo habrá amanecido el día de hoy. Pero bueno, lo cierto es que le ponemos salsita, Efraín. ¿Le gusta la salsa?
0: Me gusta, sí, me encanta. ¿Qué? Más de estas dos agrupaciones, como lo es Nietzsche y Guayacán.
1: Nietzsche y Guayacán, sí. Karina, ¿qué tal es para la salsa?
2: Me encanta también.
1: ¿Sí?
2: Demasiado, sí.
1: Y por aquí, Pipe.
3: Bueno, pues a mí me gusta mucho, sí.
1: ¿Sí?
3: Sí, es un género musical.
0: Poco la baila, eso sí.
3: No, empezando que... No bailo. No aprendí a bailar.
1: No me dotaron con ese...
3: No salí con ese swing.
1: Con ese swing.
3: Además de que mis respetos para quien baila muy bien salsa.
1: Sí,
3: el salsa. Físico y...
1: Como lo dice yo, es para el bailador.
3: Exactamente.
1: Eso no es para cualquier
3: es un espectáculo.
1: Pues verdad. Estos señores, ayer hablábamos de Maná, si no estoy mal, de los 40 años, que cumple también como agrupación. Pues también Guayacán se une a la celebración, está de fiesta, como lo dice esta canción, fiestas también que tenemos nosotros aquí de las fiestas del San Juan y San Pedro, hoy celebrando el San Juan, pues el barrio, dice él, no se ha ido todavía. Para la orquesta, el término barrio, que funciona como una metáfora de una ciudad que ayudó a preservar y a fortalecer el género, ya prácticamente son 40 años de carrera y están reafirmando la identidad sonora que los ha convertido en referentes internacionales de la salsa, no solo aquí, sino en todo el mundo. Y esto están presentando en estos momentos una, digámoslo así, un compilado de las canciones más importantes de Guayacán que se llama Salsa de Barrio Caleño. Esto viene como un nuevo proyecto para decirle no solamente a Colombia, sino a todo el mundo, miren, ¿saben qué? Para quienes decían que la salsa desapareció, aquí está de vuelta con nuevos sonidos y con mucho más swing. Esto lo hace Guayacán, que como bien decíamos, muy pocas agrupaciones de salsa hoy en día se ven emergiendo. Solamente estamos ahí con una renovación de Nietzsche y esto que comienza a ser nuevamente Guayacán.
0: Guayacán sonando al final, al cierre con nuestras noticias del Sistema Informativo INRAE, el Imparcial, en este miércoles. Hoy es miércoles. Sí, no acepten incapacidades médicas hoy. Muchos hicieron válido el tema del permiso por votación, ¿no?
1: No.
0: Por haber salido a votar.
1: Qué sí, belleza, señor. Si se los dan para mañana o para hoy. Tomes el día completo y mañana es jueves. Entonces, ¿mañana qué? ¿Mañana es desfile?
0: Mañana desfile, sí, bienvenida, no, candidata, sí, nacional.
1: Mañana se llega tarde también.
0: Y el viernes Chivas.
1: Oigan, ¿saben quién está de fiesta?
0: ¿Quién está?
2: ¿Quién?
1: Messi. Está cumpliendo 39 años.
0: Caramba.
1: Y hoy es tendencia en las redes sociales, no solamente porque es el máximo goleador en la historia de los mundiales, se ha convertido por encima de todas las glorias que nosotros tenemos como referentes brasileñas, argentinas, europeas. Messi es el máximo goleador, hoy está cumpliendo 39 años, las redes sociales inundadas de felicitaciones para el que le han denominado la cabra de todos los tiempos, o sea, como el máximo exponente en escalada de todos los jugadores de fútbol. También se está hablando del triunfo de la Selección Colombia, se está hablando de que el dólar comienza nuevamente a un alza, a fortalecerse en los diferentes mercados. Aparte de eso, se está hablando del partido de este fin de semana. Ya dejamos atrás los partidos de las elecciones.
0: Sí, sí.
1: Ahora vamos con el partido de la selección, que es uno tal vez de los más referentes este sábado. Si perdemos, no pasa nada. Si empatamos, muy bien por Colombia, porque esto define mucho los otros grupos que van a jugar contra Colombia. Pasaríamos como líderes, pero si nosotros ganamos, Colombia sería el máximo líder de su grupo.
0: Y
1: tocaría solamente, o sea, Colombia se sentaría a esperar a ver a quién le ponen enfrente. Pero si ganamos, esto prácticamente es un duelo entre James, así lo ha puesto lo que es la prensa europea. James,
0: la apuesta
1: Cristiano
0: se
1: Ronaldo.
0: Abre.
1: Sí, James, Cristiano Ronaldo. Incluso están apostando en Europa. Y hay muchos europeos, o sobre todo los españoles, gustan mucho de la selección colombiana y lo que dicen es, esperamos no tener un duelo directo con Colombia.
0: Bien. Ali, armemos la barra, porque vamos a caminar el gran desfile de Chivas, ¿no?
1: Señor, eso va a estar buenísimo, así que pues nada, quedan todavía los 199. Todavía quedan muchos puestos, todavía quedan puestos, todavía, mire, esto es para gente que quiera ir a pasarla bien, eso es para gente que quiera ir a divertirse, no para gente que quiere ir a amargarse. Ayer tuve la oportunidad, ayer tuve la oportunidad de hablar con alguien y estábamos con todo respeto, ¿no? Pues en pleno remoto, pero no, hombre, no, o sea, hasta para uno atender necesita tener espíritu,
0: actitud,
1: necesita
0: ganas,
1: tener actitud, estamos de fiesta, es San Pedro, pero hay gente, hermano, que no sé, o sea, tiene su trabajo, está haciendo prácticamente algo muy bonito, que es atención al público, y las ganas de atender, de verdad, que sí le quedan a uno faltando. Así que en esto necesitamos actitud de barra, de saltar, de brincar, de pasarla buena y decir, me voy a pasar un desfile de chivas.
0: Para, estamos, vamos a estar nunca ahí,
1: vamos, inmersos. Claro que sí, todos vamos a estar igual en la caminata, ¿no? Ustedes también, vamos a estar, sí, nosotros sí, no vamos a ir ninguna chiva.
2: Pero bueno, claro que sí, vamos, sí, señor.
1: Siempre nos toca el desfile. Sí, a pie y se pasa hasta mejor.
0: Camiseta Selección Colombia, ¿no?
1: Camiseta Selección Colombia. Sí, eso es obviamente pues uno de los requisitos. 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
0: No, ¿por qué no? Estamos en San Juan hoy, señor.
1: Sí, señor, para celebrar también el día de hoy, que ya comenzaron las alboradas, así que prepárense, porque nos vamos de barra mundialista, nos vamos con el gran homenaje al jefe Jorge Licharri Avilés en ese desfile de Chivas, que va a ser un desfile bastante, digámoslo así, particular, muy folclórico, y aparte de eso, todos nos vamos saltando, animando a la Selección Colombia.
0: No, vamos a gozarla el viernes.
1: Sí, señor, el viernes.
0: Ya viene Cristalina.
1: La mejor programación, obviamente, de todo lo que tiene que ver con San Pedro y demás. Y obviamente aquí viene, pido la palabra, ¿no?
0: Sí, pido la palabra con nuestros oyentes para que nos cuenten cómo viven este día de San Juan.

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2: Más de 900 millones de pesos fueron recaudados por el municipio de Neiva con la adjudicación de espacios de aprovechamiento público durante las festividades sanpedrinas. Estos recursos se destinarán a la recuperación de áreas verdes, vías y glorietas de la ciudad.
3: Aumentan los dispositivos de seguridad y turismo para el recibimiento de turistas a las fiestas sanpedrinas en la ciudad de Neiva, indicó la Policía Metropolitana. Además, las autoridades administrativas mantendrán los operativos contra la distribución de espumas y licor de contrabando.
1: El Imparcial.
2: El gobernador del Huila, Rodrigo Villalba, confirmó que ya envió un mensaje directo al presidente Abelardo de la Estrella, destacando el respaldo total del departamento en las elecciones. Reiteró la disposición de trabajar articuladamente con el nuevo gobierno.
3: Rodrigo Villalba espera concretar con el nuevo gobierno de Abelardo de la Espriella la pavimentación de la vía La Plata-Popayán, además de la variante de San José de Isnos, una planta de fertilizantes y mayor seguridad con más fuerza pública en el departamento.
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2: Desde el Comité de Ganaderos del Huila se espera que el nuevo gobierno del presidente Abelardo de la Espriella fortalezca las políticas de apoyo al sector agropecuario y priorice la seguridad rural. El gremio espera que se garantice mejores condiciones para las más de 15.000 familias productoras.
3: El sector arrocero del Huila hizo un llamado urgente al nuevo gobierno nacional para que escuche de primera mano las crisis que atraviesa los productores. Advierte que cerca del 80% se encuentran en quiebra debido a los bajos precios y el alto costo de producción.
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2: 8 de la mañana, 15 minutos, oyentes de HJWK en todo el departamento. Buenos días, bienvenidos a quienes llegan a nuestra sintonía en estos momentos. O gracias a quienes nos vienen acompañando desde muy, pero muy temprano aquí en la señal de los 8:40 de HJWK, haciendo el paso por el despertar labriego a través de las noticias del sistema informativo INRAI, El Imparcial, y a esta hora, pues para continuar con ustedes en esa participación masiva en Pido la Palabra. La dirección general es de Javier Leitón Álvarez, nuestro equipo periodístico, Lizeth Karina Díaz, André Felipe Quintero Peña, y quien les habla con gusto, José Efraín Valdés Castaño. Estamos ya hoy a 24 de junio, Día de San Juan. Ustedes invitados todos a participar para que nos cuenten cómo viven, cómo vivimos esta fecha en nuestras fiestas.
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2: Oyente en línea a través del 320-327-5767, buenos días.
4: Compañeros de la mesa de trabajo, muy buenos días. Es para una quejita, mire que es que aquí en la 64, todo lo que es del Chicalá, del Amba al Chicalá, hasta arriba, hasta salir la séptima, están arreglando el alcantarillado. Resulta que a verla en el alcantarillado y todo. Y cuando van a pavimentar, pavimentaron todo eso, donde destaparon. Pero eso quedó ese pavimento quedó como una trocha. Eso puro saltibajo y todo. Eso es peor que cuando uno va a pasar por una trocha. Uh-huh. O sea, no sé la gente que trabaja con el pavimento, los que arreglan eso. No sé si no tienen aplanadora o qué. Bueno. Pero eso es imposible, que...
2: Recuérdenos la dirección, no, por favor.
4: Eso es toda la calle 64, avenida 64, aquí por el lado del Chicalá.
2: Listo, ya aquí Lice.
4: Desde lo que es la bomba del Chicalá hasta la séptima, que están cambiando alcantarillado. Y todo ese pavimento quedó como una trocha. Uh-huh. Si quiere el secretario de vías, el alcalde, pasa por esa trocha.
3: Sí, señor, claro que sí, nos vamos a comunicar con la, en este caso, los encargados de lo del tema de alcantarillado, son las Ceibas Empresas Públicas, le vamos a consultar sobre cómo se vienen realizando esos labores de intervención en las vías, que son, pues digamos, donde se realizan ese tipo de trabajos de alcantarillado.
2: Pido la palabra, me le traslada también a don Mauricio Rodríguez el atraso que han tenido el tema, o creo que se le han presentado algunas deficiencias en el tema de acueducto por la zona de Manzanares, por la carrera 32.
3: Claro que sí.
5: Todavía en Manzanares sigue la situación, sí, claro. Y el reporte que entregan las comunidades y los habitantes de esta zona de la ciudad.
2: Sí, sí, sobre todo que las vías pues están colapsadas, un poco feas, no, malucas, bastante están feas. Para vías de acceso, por lo menos sobre por la 32, ha habido de las Ceibas Empresas Públicas. Tubos rotos, colapsan, entonces a ver qué puede estar ocurriendo por parte del contratista y las Ceibas Empresas Públicas. Línea celular, buenos días.
6: Sí, muy buenos días,
2: señor.
6: Para participar en el programa.
2: Adelante.
6: Gracias. Mire, es para comunicar a todo el pueblo huildense que aquí en la carrera 17-721 del barrio Calixto se está necesitando personal para acompañantes. A ver si es tan amable, las personas que estén interesadas pueden venir a la carrera 17-721 a averiguar sobre ese puesto de acompañante, o pueden comunicarse al 315-848-5286. Muy buenos días y muchas gracias.
2: ¿Con quién hablamos?
6: Rodrigo Hernández.
2: Gracias, don Rodrigo Hernández, por la información. 8:20, están escuchando Pido la Palabra. Ustedes tienen la oportunidad de enviar su mensaje o llamarnos directamente para escucharlos, las diferentes necesidades de comunidad, las diferentes situaciones que los pueden estar aquejando a nuestros oyentes, no solamente en la ciudad, también desde algún municipio en el departamento. Buenos días.
7: Sí, muy buenos días. Hágame un favor para participar en el programa.
2: Lo estamos escuchando, sí, señor.
7: Sí, gracias, muy amable. Mire, es una quejita referente a Comotor. Resulta que ayer vino una señora de Bogotá con dos niñas en el bus número 6710 que iba con destino San Vicente del Caguán. Ellos se comprometieron, dijeron que entraban aquí al pueblo. Uh-huh. Aquí llegó el bus a la 1:30 de la mañana y no entró, la dejó botada en la bomba de antes de llegar al Romboy, de aquí de Gigante. Entonces, pues la irresponsabilidad, porque ellos se comprometieron que sí entraban y la dejaban aquí en la bomba de Cotrafigante, en el centro, porque ella no conoce aquí a Gigante ni nada. Y sobre todo con dos niñas, y a esa hora la dejaron ahí botada. Entonces me parece una irresponsabilidad esa pecueca de empresa.
2: Bueno, vamos aquí a escuchar entonces.
7: Y el pasaje sale costando 100,300 pesos Bogotá Gigante.
2: De Bogotá a Gigante Huila, dice usted.
7: Sí, señor, están aquí el recibo de los tiquetes.
2: Ah, van tiqueteados, como se dice popularmente.
7: Sí, señor, tiqueteado.
2: Ok, listo. ¿Ustedes ya colocaron, ya radicaron la queja ante la empresa como tal?
7: No, señor.
2: No.
7: Sí, sino que le pedí el favor allá para que nos colaboren mientras se puede, porque eso es una irresponsabilidad muy grande.
2: ¿Cuándo les pasó eso?
7: anoche.
8: Anoche.
7: Esta madrugada, porque el bus llegó a la 1:30 de la mañana ahí a, y el tipo todavía la deja en la bomba esa, sabiendo que esa no es la de contraigante, y le dice a ella que sí, que ahí era y que ahí era. Porque pues desde ahí, de esa estación de gasolina al centro, está muy, está siempre lejos. Esa es la estación de, me olvidé el nombre.
8: Bueno.
7: De los Halcones. Y ella le pidió el favor, era que la dejara en el centro de Gigante, en la bomba de contraigante. Y se comprometieron y todo para venir a dejar por allá tirada. Entonces, y eso es continuamente que hacen eso.
3: Sí, señor, si eso pasa pues tan recurrentemente, es importante que ustedes pongan esta denuncia allí en la empresa, personalmente con los tiquetes, con el tema de pues la PQR, ante la entidad, para que ellos le puedan garantizar una solución y que de pronto no se continúen presentando ese tipo de situaciones. Nosotros pues también podemos consultar, pero principalmente ustedes deben ser, digamos, las personas que deben comunicarse directamente con la empresa.
8: 8 de la mañana, 23 minutos, están escuchando Pido la Palabra para este miércoles. No se confunda, hoy es miércoles. Miércoles 24 de junio, día de San Juan. Gracias a todos los oyentes que están muy conectados con nuestra programación. Cuéntenos que vemos, cómo viven, cómo celebran, cómo conmemoran este 24 de junio. 24 de junio, a tomar una buena micela a esta hora, ¿por qué no? Un buen bizcochito o un buen producto gastronómico que en la región sí tenemos para disfrutar. 8:24 minutos, como la invitación, porque el día sábado, perdón, el día viernes, todos los caminos están conduciendo a la ruta oficial del desfile, el gran desfile de Chivas, que será este viernes, Dios mediante, con un gran homenaje a nuestro fundador, el señor Jorge Eli Charri Aviles. Por eso hay que salir muy temprano.
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8: Ahí está entonces la invitación para todos los huilenses, todos los que nos escuchan todos los días, los que a esta hora nos escuchan. Muchos para ese día ya tienen el permiso asegurado, por lo menos el de votación, ya quienes ejercieron o ejercimos el derecho, yo sé que van a pedir para el viernes después del mediodía, ese medio tiempo de descanso para que disfrutemos de nuestras fiestas. El señor me iba a decir algo de la programación para hoy, que es la velada de elección y coronación, Lizeth, también.
3: Sí, señor, para el día de hoy tenemos, hay una programación más bien especial que ya pues dio inicio desde las 5 de la mañana con el tema de las alboradas, muchos escuchando pues la algarabía en los diferentes sectores de la ciudad de Neiva. Fueron las alboradas realizadas desde las 5 de la mañana, también desde las 9 de la mañana el encuentro departamental categoría libre de pasillo Luis Carlos Pipa Prada y rumba campesina Álvaro Trujillo Cuenca, está en el centro de convenciones José Eustacio Rivera. Sobre las 10 de la mañana la tradicional feria artesanal Ana María Bernal, sobre las 11 de la mañana se va a realizar el encuentro nacional de bandas sinfónicas Abel Valderrama Justi en el centro en el centro de convenciones José Eustacio Rivera. Y ya sobre las horas de la tarde, sobre las 3, el encuentro departamental infantil del San Juanero Jairo Sánchez Monje, también en el centro de convenciones José Eustacio Rivera. Y sobre las 6 de la tarde, la gran esperada velada de elección y coronación de la Reina Departamental del Bambuco 2026, allí en el Parque de la Música Jorge Villamil Cordobés, para que toda la ciudadanía, los oyentes, se programe para el día de hoy a partir de las 6 de la tarde, quienes quieran ir allí a apoyar a su candidata de los diferentes municipios del departamento.
8: 8 de la mañana en Colombia, 27 minutos, 8:27, línea de WhatsApp habilitada con sus mensajes de voz, línea ya que tenemos con oyentes que han enviado mensajes y los vamos a escuchar en este preciso momento. ¿Qué dicen?
11: Buenos días, emisora HJWK. Necesitamos un servicio social con mucha urgencia.
8: ¿Qué sería?
11: Estamos buscando al señor Albeiro. Él es un trabajador camionero que le gusta manejar caballos y ganados. Él trabajó con don Jaime Restrepo Cuajada, sino que lo necesitamos con urgencia porque el hijo de don Jaime en este momentico está en la UCE, y aquí en Neiva, en Mediláser. Entonces, lo necesitamos con mucha urgencia que por favor se comunique con el número 3.
8: ¿El número? Vamos a ver.
11: 314-404-5810. 314-404-5810.
8: A ver.
11: 10 o al 310-523-7115. Él trabajó con don Jaime Restrepo Cuajada en Cali, sino que no recordamos en este momentico el apellido de don Albeiro, pero por favor me pueden regalar ese servicio social. Mil gracias, Dios les bendiga.
8: ¿Qué dice el otro mensaje?
11: Buenos días, estamos buscando al señor Albeiro. Él es un trabajador camionero que
8: listo, es el mismo mensaje, Albeiro, entonces lo están buscando. Ya la señora hizo una referencia de línea de contacto. Vamos por acá, muy buenos días.
13: Buenos días.
8: Señora.
13: Mire, era para pedirle un gran favor.
8: Señora.
13: Si me molesta.
8: No faltaba más.
13: A ver si me regalan el horario del desfile de las nacionales y la salida de las chivas. ¿De dónde salen?
8: Vale. Sí, señora, con mucho gusto.
13: De las chivas.
8: Pues, a nuestro oyente y como para todos, nuestro desfile de chivas hace parte de la programación oficial del festival. Por ende, el recorrido, la ruta de nuestro desfile, será por la ruta oficial de los desfiles que hemos venido escuchando y llevando a cada uno de sus hogares. En la ruta que inicia en la Inés García de Durán, sentido, este sería sentido sur-norte, ¿sí? En contravía, pues, para que lo tengamos ahí en cuenta, hasta tomando, bueno, Inés García de Durán, hacemos el giro a tomar la circunvalar, derecho, hasta salir a la 21, de ahí para abajo hacia el Tizón. Esa es la ruta oficial para ponerlos en un contexto a todos nuestros oyentes. Don Andrés, el desfile de las candidatas nacional, ¿a qué hora es?
5: Sí, señor, mañana jueves 25 de junio a las 10 de la mañana se tiene el inicio del desfile de bienvenida de las candidatas al reinado nacional del Bambuco 2026, además de una importante cabalgata.
8: También hay cabalgata,
5: sí, señor. Mañana también hay cabalgata. A las 3 de la tarde ya se tiene el encuentro departamental de danza César Marino Andrade, esto en el centro de convenciones. A las 4 de la tarde la pasarela de las candidatas al reinado nacional en el centro comercial San Pedro Plaza. A las 5 el encuentro nacional de maestros artesanos en el recinto ferial La Vorágine. A las 6:30 está la pasarela de las candidatas al reinado nacional junto a los maestros artesanos. Y también a las 7 de la noche se va a realizar el encuentro de Afrocolombianidad, concierto afro en el Parque de la Música Jorge Villamil Cordobés.
8: Gracias, don Andrés. 8 de la mañana, 30 minutos de línea de contacto. ¿Tenemos o no? A ver, muy buenos días, le escuchamos.
14: Sí, muy buenos días. Me habla Rosa Carlos Ulloa. Felicitaciones hoy en el día de San Juan. Que mi Diosito me los bendiga, me los proteja.
8: Gracias, Rosa.
14: Y el Señor siempre de esa vez sabiduría que tienen tan amables con todos nosotros, con sus fieles oyentes. Y para adelante y para allá, adelante es para allá, y ya vienen.
8: Nos vemos el viernes, Dios mediante.
14: Claro que sí.
8: Oyó a nuestro oyente. Línea de contacto, buenos días.
15: Aló.
8: Sí.
15: De San Juan, para usted y toda su mesa.
8: Sí. Trate de ubicarse para poder para escucharla, trate de ubicarse. ¿Listo?
15: ¿Ya? ¿A lo me oye?
8: Mejor, sí, señora.
15: ¿Sí? Ah, bueno, lo que pasa es que quiero pues hacer como una, pues no es denuncia, ¿no? Una como una rectificación a los de la electrificadora, es que ese recibo de la luz están llegando muy costosos y sobre todo que uno va y pues a veces, me pasó, tengo un caso, yo vivo acá entre Monserrate y Jordán, escasamente, esto se llama Quebrada La Perdiz, pues, para ello está en planeación. Bueno, es que a mí me hicieron el cambio de contador, el viejito me pusieron por unos nuevos que están dando ahorita o venden allá en la empresa. Entonces, pues yo pagué 180 hice reclamación, negó por 330 con el contador. Bueno, yo hice juicio, reclamo y eso, pagué 180, quedé pagando como a 6 meses, el resto que queda de los 130. Y me llega este mes que por 171 mil pesos otra vez. Entonces uno explica, pero ¿qué? Entonces que no, imagínense ya que por 200 nos echen más los kilovatios. Yo vivo acá con una hermanita especial y dicho, imagínense toda esa deuda. No es que, o sea, uno los puede pagar, uno Diosito le da para pagar, pero es que es muy exagerado, la empresa también exagera. Vea, yo tengo con la empresa del agua, también pagué, estoy pagando el contador del agua también porque le hice cambiar, y con esa gente nunca, ya casi creo que lo terminé de pagar. Uh-huh. Y no tiene uno esa, sí, ellos son firmes en lo que dicen, pero es que la electrificadora sí, ellos son, se desorbitan, verdad, cobrándole a la gente. Es que la situación que estamos pasando, además yo pues también hace poco estoy levantándome de un accidente que tuve aquí llegando a mi casa, rodé por la escalera y estoy en recuperación, y pues no puedo no trabajar así, porque cómo. Pero entonces sí, eso es un llamado para las empresas, y no, que le ponga un poquito la mano en el corazón, porque es que la gente, bueno, somos pobres, y fuera de eso, me trato todo, me en un hueco por acá entre Jordán y Montserrat, me trato todo. Entonces yo hice la reclamación a la alcaldía, pues tengo que ir a arreglar eso allá para que me bajen la estratificación. Entonces, yo le llamo para la empresa, que no, por favor tengan un poquito de consideración, porque eso no es así tampoco. Entonces, eso era, y pues aproveché la oportunidad para, si me hace favor y me complacen, en San Antonio de Anaconia, pero no puedo hablar más ratico, Alicia y Elvira Caleño Espinosa, que están de Japiyú hoy.
8: Bueno.
15: Y Dios la bendiga, y que mis felicitaciones de su sobrina María Padilla.
8: Bueno.
15: Mil bendiciones, Dios los bendiga.
8: Gracias, somos servicio a la comunidad, no faltaba más para nuestros oyentes, en Pido la Palabra. Pues ahí sí, aplicarle un PQR, ¿no? Para que, o directamente para que le den, sí, una orientación.
3: Personalmente, usted puede dirigirse a la oficina para que le brinden asesoría sobre qué estaría pasando allí, por qué se elevó tan alto el tema del costo del servicio de electricidad en su vivienda, para que allí le puedan dar asesoría, y si de ser posible, pues algún tipo de solución o de pronto forma de pago, bueno, ellos allá digamos que la van a asesorar.
8: Bueno, 8:34, otra llamada, buenos días, tiene la palabra.
16: Sí, muy buenos días.
8: Señor.
16: A tunar. Un feliz San Juan para todos ustedes allá en esa mesa profesional de periodistas y locutores. A tunar, hoy día de San Juan. Bueno, para hacerle un llamado al coronel comandante de la policía y al secretario de gobierno municipal. Esos controles de seguridad, bienvenido. Pero allí no está sino la pura policía, no hay tránsito, eso está bien. Porque yo lo llamé hace un mes y le informaba de lo mal que está haciendo la policía en este control. No paran a la delincuencia, jóvenes, 2, 3 en una moto a todas, no los paran. No paran sino gente adulta, de la tercera edad. Ellos los pagan y le piden cédula y todo. En las estaciones de servicio llegan también. Ahí es fácil. Pero no pagan al delincuente. Pues yo necesito saber en cada control cuántos delincuentes que tienen ellos. Demuéstrenos que están haciendo una cosa bien. Y no se pongan a perder tiempo. Cogen una pareja de esposos que van con sus mercaditos, sus cosas, y a pedir la cédula allá en la Sijín, yo no sé a dónde. No, está bien, sí, puede irse. ¿Cómo va a creerse una pareja de personas trabajadoras vayan a tener problemas delincuenciales con la autoridad? Un feliz día y a tunar.
8: A tunar, sí señor, hoy en San Juan. Muchas gracias a nuestro oyente por su aporte en este miércoles, día 24. Línea celular, buenos días.
17: Muy buenos días, señor periodista.
8: Señor.
17: Pues sigo anunciando por aquí que estamos muy contentos porque yo también voy a ventilador, y el señor alcalde es el primer alcalde que hizo lo que entiende la eso de ahí, la que está arreglando allá donde uno va directamente, que estamos todos contentos. Esa la esta se me olvidó el nombre, está por ahí, esa la caseta, la caseta comunal, es el primer alcalde por casi como unos 30 años o más, estaba abandonada. Es el primer alcalde, que viva el señor alcalde, agradeciéndole y todo eso por las cosas que hizo por la caseta comunal del barrio Ventilador y todo eso. Y por ahí pues también para felicitar a mi esposa Mercedes Arce, que está cumpliendo años hoy. Bueno, para todos los hijos, las hijas y todo eso. Bueno, muchas gracias, señor periodista.
8: Vale. Gracias a usted por la participación. Entonces, mensaje para su esposa de cumpleaños hoy. Y bien, resaltando el trabajo por parte del señor y el ingeniero Germán Casagua en su administración, por el trabajo que les desarrolló a la caseta del barrio, dijo Ventilador, ¿cierto? Del barrio Ventilador. 8:38 p.m, tenemos más llamadas o hacemos la breve pausa para continuar en este diálogo con ustedes, los oyentes, desde cualquier rincón, desde cualquier sitio en el departamento del Huila. 320-327-5767, ya regresamos.
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1: Avanzamos con nuestros oyentes, 8 de la mañana, 43 minutos, línea habilitada, 320-327-5767, para que nos llamen, participen y nos digan cómo están pasando o cómo iniciaron esta celebración del Día de San Juan. Tenemos mensaje de voz. Escuchemos a ver qué dicen nuestros oyentes.
2: Señora Choto, le cae muy buenos días para reportar este daño aquí en el barrio San Francisco de Asís Sur, sobre la calle 12, número 1304, donde se está roto el tubo ahí en la calle de agua potable. A veces tan amables ustedes, por intermedio de ustedes, nos colaboran para que nos envíen una cuadrilla lo más pronto posible. Muchas gracias.
1: Bueno, es la preocupación de nuestro oyente de este sector. Sí, anexa ahí el video, ya lo voy a compartir al equipo de trabajo periodístico para hacerle ese seguimiento. Aquí. Bueno, dice un oyente, señores locutores, buenos días para todos. Me estoy reportando desde Palermo, Huila. Tenemos una inquietud con una tienda en el barrio Loma Linda. Eso la han cogido de cantina a todo volumen y fuera. De eso los borrachos se coronan las casas. Gracias por la atención. Ah, bueno, se amplía la celebración entonces en esta tienda, de acuerdo a lo que le comprendo a la señora que nos está escribiendo. Oído entonces de la autoridad competente en Palermo, el control de las tiendas y el expendio de bebidas embriagantes, Loma Linda, en el municipio de Palermo. 8:45, ¿qué más tenemos por aquí? Mensajes de voz, mensajes de texto que han llegado, Señores, para participar con la camiseta y la manilla, ¿dónde la pueden adquirir? Pueden consultar aquí en la calle Séptima 1036, porque aquí la consiguen a un muy buen precio. 8:45, otros mensajes que han llegado por acá, 320-327-5767, línea con los oyentes, línea directa, 320-327-5767, buenos días. Buenos días. Se fue. Ahí está la llamada. Línea celular 320-327-5767. Buenos días. Buenos días.
3: Sí, buenos días.
1: Señora.
3: Sí, señor. Buenos días. Este era para saludarlos y felicitarlos por todas las transmisiones tan bonitas que están haciendo con lo del San Pedro. Pero también les quería poner dos inquietudes que me parecen como ilógicas, ¿no? Ay. Es que los que se proclaman líderes en las comunas, líderes de los adultos mayores en tiempo de campañas y eso, entonces comienzan y se llevan los viejitos engañados a votar por X o Y candidatos, se comprometen a hacer cosas con los candidatos y entonces pues cogen los viejitos como de bobitos útiles, ¿cierto? Entonces pues a mí no me parece. Bueno, y la otra es para pedirle al alcalde Casagua que se ponga bueno ahorita apenas pasen las fiestas y nos dé la cara acá en la de la carrera 60 con calle 19A del barrio Las Palmas. Ya ahorita tenemos como la mitad de los jardineles ya listos, entonces para que venga y nos colabore con la pavimentación. Muchas gracias.
1: A usted por la participación en ese contacto, ya Lizeth tomó nota, ¿no? Para lo que solicita la señora oyente en este momento. Línea habilitada de nuevo, 320-327-5767, ya, para que usted que nos escucha haga parte de Pido la Palabra en este 24 de junio, Día de San Juan, invitándoles para que con tiempo se organice, para que el viernes salga a la calle y disfrutemos todos de nuestro gran desfile de Chivas. Tenemos mensaje de texto, mensaje de voz, revisemos acá. Sí, aquí creo que hay uno. Vamos a revisarlo y escuchémoslo a ver qué es lo que requieren nuestros oyentes.
4: Buenos días. Es un placer saludarlos y desearles un feliz día y un feliz 24. Es para informarles cómo va a ser posible que sean tan irresponsables esos de los palcos. Que el lunes a las 5:30 iba mi esposo Gildardo Quintero, iba para el Molino Diana, que iba a recoger a mi hijo, que él salía a las 6 y él se va a las 5:30 y él se fue por ese lado. Él se va por ese lado detrás de mi Bavaria. Iba terminando el último palco y en el último palco estaban poniendo una polisombra. Tenían una cuerda de alambre y no tenían les señal que dijera peligro o que tuvieran ellos pendiente que había un alambre atravesado. Mi esposo iba pasando y él no vio el alambre porque no se veía y se lo tumbó el alambre, casi le arranca, le corta la garganta. De ahí le quedó marcado el alambre. Le quedó marcado el alambre y y él se cayó porque el alambre lo devolvió porque no estaba tan templado, lo devolvió hacia atrás, dañó la moto y él quedó fracturado. Ahora el sábado le van a hacer una cirugía está en Ecosalud, en la habitación 401. Si usted quiere más información, si Ali quiere ir a pedir más información, mi esposo está con mucho gusto ahí en la...
5: Buenos días, le escuchamos.
4: En la clínica de la Ecosalud. ¿Cómo van a ser de irresponsables que no van a poner eso? Ahora mi esposo está hospitalizado y pues queríamos celebrar el San Pedro, pero vean, vino otros y no tuvieron cuidado de ellos. Y ni siquiera les pusieron cuidado, ni siquiera fueron ni lo levantaron porque ellos seguían los de los polisombras ahí. Muchas gracias, don Efraín. Dios me lo bendiga.
1: A usted por la participación, bastante inquietante esta queja que nos expresa el oyente. Tema de responsabilidad, de hecho, de parte de esta área que dice ella no tenía una señalización, Lizeth.
6: Sí, efectivamente, pues se han venido realizando el tema de esto, visitas de inspección a cada uno de estas instalaciones de los palcos. Vamos a consultar nuevamente con la dirección de gestión del riesgo, quienes vienen supervisando, pues que se cuente con todas las medidas y también que de pronto no se presenten ese tipo de situaciones allí, porque es muy pues preocupante esta denuncia que realiza allí la oyente. Vamos a consultar precisamente de cómo se están llevando a cabo esos controles.
1: 8 de la mañana, 50 minutos, por aquí me llegó un escrito vía correo de nuestros amigos de Los Olivos en Cofún. ¿Qué dicen ellos? En Cofún invita a la celebración de la Eucaristía por motivo del Día del Padre. Esto va a ser el día 28 de junio a las 9 de la mañana en la capilla del Parque Cementerio Jardines El Paraíso. Ah, bueno, entonces Los Olivos en Cofún invita a la celebración de la Santa Eucaristía por motivo de la celebración del Día del Padre, domingo 28 de junio a las 9 de la mañana en la capilla del Parque Cementerio Jardines El Paraíso, con una Eucaristía se conmemora esta fecha del Día del Padre en Jardines El Paraíso. 8 de la mañana, 50 minutos, línea directa con nuestros oyentes, 320-327-5767. Tenemos por acá esto que nos llega, ya le comportó el equipo periodístico. Don Andrés, reiteran la pregunta con lo de la Alameda Ambiental Norte, hombre, para nuestro oyente que a esta hora está un poco inquieto, ya le traslaba al equipo periodístico para que también le den esa orientación. 8 de la mañana, 51, próximo viernes, no lo olviden, próximo viernes, gran desfile de Chivas, homenaje a don Jorge Eli Charri Avilés.
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1: Sí, señorita. Por ahora estamos al aire con Pido la Palabra de HJWK. Muy amables a quienes están enviando sus mensajes. Algunos los leemos al aire, otros los damos paso internamente a nuestro equipo periodístico. Lizeth, programación para hoy, Día de San Juan. A las 9 inicia una programación y en adelante vamos sí, con señor. El cierre que será la velada de elección y coronación, ¿no?
6: Hoy será la gran velada de elección y coronación de la Reina Departamental del Bambuco para este año 2026 sobre las 6 de la tarde en el Parque de la Música Jorge Villamil Cordobés. Como lo vimos el día de ayer, pues cada una de las candidatas presentó su muestra cultural de cada uno de los municipios que se encuentran allí participando por esa gran corona y que hoy sobre las 6 de la tarde pues se va a dar inicio con ese importante certamen donde van a estar por supuesto, bailando el sanjuanero huilense. También sobre las 3 de la tarde será el encuentro departamental infantil del sanjuanero Jairo Sánchez Monje en el Centro de Convenciones José Eustacio Rivera. y ya pues el tema del inicio en la feria artesanal, en el encuentro departamental de la categoría libre de pasillo, Luis Carlos Pipa Prada y Rumbo.

0: Entrada en el Centro de Convenciones José Eustacio Rivera, a las 4 de la tarde la pasarela de las candidatas al reinado del bambú con el Centro Comercial San Pedro Plaza, sobre las 5 de la tarde la apertura del Encuentro Nacional de Maestros Artesanos en el recinto ferial La Vorágine, para las 6 de la tarde pasarela de las candidatas al reinado nacional junto a los maestros artesanos y la entrega de las llaves de la ciudad. Mañana también, don Efraín, sobre las 6 de la tarde en el Centro de Convenciones José Eustacio Rivera, sobre las 7 de la noche ya le encuentro la Afrocolombianidad, que es un concierto afro allí en el Parque de la Música Jorge Villamil Cordobés. Una larga agenda para el día de mañana, jueves 25 de junio.
1: Bueno, pues están preguntando por aquí por el arrechón, que es una de las bebidas de los afro en el país. Vamos a ver si los traemos mañana como invitados, no hay problema. Muy amable. 8:54, para ir cerrando, llamada en
2: buenos
1: el celular.
2: Días.
1: Buenos días.
2: Buenos días.
1: Señor.
2: Buenos días.
1: Señor, buenos días.
2: Sí, buenos días. Mire, le habla de acá de el señor Reiner La Mezquita, del barrio Oro Negro. Soy discapacitado. Habemos tres personas discapacitadas y esa calle no podemos salir. Nos toca llamar a la gente para que nos haga el favor y nos saque cargado. Le pedimos al señor alcalde que así no nos pavimente, pero que cuando sea nos arregle la calle, nos echen cuando sea recebo. Señor periodista, necesito que nos colabore en la calle. Ya le digo la dirección.
1: Sí, ¿cuál es la dirección?
2: Bueno, ya le digo.
1: Estoy buscando.
2: Ya le digo, señor periodista.
1: Para que nos la recuerde y poderle hacer el trabajo con nuestros amigos y seguidores también, que nos escuchan bastante en estas instituciones. ¿Listo? ¿La tenemos?
2: Carrera 51, número 29-10.
1: Repítala.
2: Sí, carrera 51, 29-10, barrio Oro Negro.
0: Listo, vamos entonces a dirigirle esta solicitud.
2: Esa calle no podemos salir ni caminando la gente porque está muy fea. Le pedimos al señor alcalde a ver si nos colaboren cuando sea echándole recebo.
0: Aquí claro que ha venido gusto, mucha gente le vamos a de la trasladar esta solicitud.
2: Y no ha hecho nada, solamente miden y toman fotos. Y no hacen nada por esta callecita.
1: Bueno, listo, sí señor.
0: Le vamos entonces a trasladar esta solicitud a la Secretaría de Infraestructura y al mismo alcalde de la ciudad en relación con el tema de vías allí que se está presentando, pues esta dificultad para que ustedes puedan salir de la zona.
1: 8:56, línea celular porque nos vamos. Buenos días.
3: Buenos días.
1: Señor.
3: Javier y a Efraín. Habla Ismael, es que para poner una inquietud, que todos los días nos están quitando el agua aquí en nuestro barrio. Nosotros queremos saber por qué la gente ya está como un poco cansada. Ya llevamos más de un mes con ese problema, que no nos quitan el agua, la ponen ya cuando ya no llega a la noche. Entonces queremos de las garantías públicas que nos colaboren, porque como hay un problema allí hay varios quebraditas, quien va para el centro, al frente de la parroquia, hay un problema de agua. Segundo, no entiendo por qué el barrio José López no nos instalan de planta Kennedy aquí al barrio José López, porque este es de la comuna 8 y la parte de alta, ya ellos tienen servicio, entonces así nos colaboran las empresas públicas, así nos instalan la tubería que venga aquí en nuestro barrio para que venga de la planta Kennedy, para que nosotros también tengamos la agüita diariamente, y el barrio Las Acacias también personas que no tienen agua. Entonces yo les agradezco mucho, y me está escuchando el gerente de la empresa pública, para que nos dé solución con el agua de nuestro barrio Don Trope. Que Dios los bendiga y que tenga feliz día.
1: A usted, don Ismael, siempre por la participación. Seibas Empresas Públicas.
0: ¿En qué zona?
1: Sí.
0: ¿Listo? Listo, vamos a trasladarle entonces esa inquietud al subgerente técnico Mauricio Rodríguez y esperando una oportuna respuesta por parte de la entidad.
1: Nos vamos a todos ustedes, muchas gracias, coequiperos, atentos si algo extraordinario ocurre, ¿no?
0: Sí, claro que sí, sobre pues el tema de redes vamos a estar muy pendientes allí de toda la información que pueda surgir durante estas horas, por supuesto de todos los eventos también durante el día de hoy para que la ciudadanía también se programe y por supuesto el sistema INRAI realizando un cubrimiento especial del festival.
1: Andrés.
4: Sí, señor, estamos muy atentos al desarrollo de las diferentes informaciones, las diferentes solicitudes.

0: de las comunidades, pero sobre todo también algunas de las preocupaciones que se tienen en el sector ganadero en el departamento del Huila, porque en las últimas semanas se viene presentando casos de carneo, en esta oportunidad afectando el sector del Caguán en el municipio de Neiva. En el último caso reportado, le hurtaron bajo la modalidad de carneo 5 vacas y un toro a una persona. Lamentablemente, pues es la pérdida total del capital de los productores en el municipio de Neiva, en este caso en el sector del Caguán, y hacen el llamado a las autoridades a tomar cartas en el asunto.
1: Nos vamos, dirección general de Javier Leitón Álvarez. Mi nombre es Efraín Valdés. En minutos de nuevo volvemos con la Radiola de la Mañana. Con permiso.
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0: Las 9:05.
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1: 9:33 y mucha atención que hay noticia extraordinaria en nuestro país y tiene que ver precisamente con el gran debate electoral que tuvimos el pasado 21 de junio en nuestro país, en las elecciones en donde Abelardo de las Priella, en ese preconteo, terminó como presidente electo de los colombianos. La noticia extraordinaria es que en este momento Iván Cepeda, candidato del Pacto Histórico, acaba de reconocer y aceptar el resultado que surge precisamente del proceso de escrutinio. Es la noticia extraordinaria de última hora que le permite, por supuesto, al país tener tranquilidad porque el candidato, ahora senador electo, acepta que Abelardo de las Priella se convirtió en el nuevo presidente de los colombianos. André Felipe Quintero, de nuevo con los buenos días. Hace unos minutos acaba de ocurrir esto.
2: Sí, señor, hace pocos minutos la rueda de prensa estaba programada para que iniciara a las 9 de la mañana, inició sobre las 9:20, pidió excusas en este momento el senador electo Iván Cepeda sobre los minutos que se iba a tomar sobre esta rueda de prensa, porque ayer la anunció en horas de la noche, hoy se ya realiza donde acepta los resultados y en estos momentos todavía continúa la rueda de prensa que se está realizando por parte del candidato presidencial.
1: Gallardía en este mensaje entonces que entrega, reiteramos, Iván Cepeda, es noticia extraordinaria para nuestro país. Abelardo de las Priella se convierte en unos minutos por tardar. Se dice que entre hoy y mañana se conocerá ya el concepto oficial por parte del Consejo Nacional Electoral, ¿no?
2: Sí, le entrega la credencial, que es sin duda alguno de los requisitos importantes, pero que el senador, en este caso el candidato del Pacto Histórico, Iván Cepeda, reconozca los resultados es algo satisfactorio para la democracia del país.
1: Correcto, eso es muy cierto. Escuchemos precisamente lo que acaba de decir Iván Cepeda, aceptando noticia de última hora, los resultados que surgen del dicho proceso de escrutinio en nuestro país.
3: El proceso de escrutinio adelantado por las autoridades electorales se encuentra prácticamente concluido. Debo agradecer a los miles de testigos, abogados y personas que en el caso del Pacto Histórico y la Alianza han participado en condición de observadores y participantes en el dispositivo de seguridad electoral. Como candidato del Pacto Histórico y la Alianza por la Vida, como lo anuncié oportunamente y en este estadio del escrutinio, he decidido aceptar el resultado que surge de dicho proceso y que señala que Abelardo de las Priella es el nuevo presidente de la República. Lo hago como un acto de responsabilidad democrática. Lo hago para contribuir a la convivencia, a la paz y al diálogo entre colombianos. Lo hago porque creemos profundamente en la democracia y porque estamos convencidos de que las diferencias políticas deben resolverse mediante la participación ciudadana, el respeto a las instituciones y la deliberación pública.
1: Responsabilidad democrática, ha dicho Iván Cepeda. La noticia de última hora, reiteramos, extraordinaria, que les estamos contando a través de HJWK y Cristalina Estéreo, es que el ex candidato Iván Cepeda acepta entonces los resultados luego del proceso de escrutinio que convierten a Abelardo de las Priella, ya lo hará oficialmente con su credencial, el Consejo Nacional Electoral. Abelardo de las Priella se convierte en el presidente de los colombianos a partir del próximo 7 de agosto. De allí, por supuesto, que han surgido ya nombres para llegar a los ministerios, nombres que van a acompañar a el presidente Abelardo de la Espriella. La diferencia finalmente en votos, ¿cuánto fue, Andrés?
2: Sí, señor, por un estrecho margen cercano a los 250 mil votos, tras tres días después de la jornada electoral, Cepeda, quien fue candidato del Pacto Histórico y Alianza por la Vida, ya acepta la derrota en las urnas, destacando que su decisión responde al compromiso con la democracia. Sin embargo, el congresista también expresó reparos frente al nuevo gobierno al señalar cuestionamientos sobre su legitimidad en medio de un ambiente político marcado por la polarización. Cepeda ha subrayado en esta rueda de prensa que acaba de terminar que la votación alcanzada junto a su fórmula vicepresidencial Aida Quilcue representa el mayor respaldo histórico para los sectores progresistas en Colombia, lo que según indica consolida esta corriente como una fuerza política relevante en el escenario nacional.
1: Noticia de última hora entonces, Iván Cepeda acepta los resultados y en pocos minutos tendremos ya al Consejo Nacional Electoral entregando entonces esta credencial a Abelardo de la Espriella como el nuevo presidente de la República. Mientras esto sucede en nuestro país y mientras le da una tranquilidad democrática a nuestro país, pues surgieron en las últimas horas unos audios en donde se han conocido que el Clan del Golfo tenía literalmente sometido al gobierno del presidente Gustavo Petro. 35 generales que el Clan del Golfo pidió que salieran del gobierno Petro, fuerzas militares debilitadas, la policía, porque el Clan del Golfo lo pidió. Son unos audios que se han revelado a través de la unidad investigativa de Caracol Noticias, que en este momento tienen, por supuesto, a un importante número de personas en la fracasada paz total de Gustavo Petro, con muchas preguntas y que tendrán que responderle, por supuesto, al país. Esto será, desde luego, más adelante. Nosotros, por el momento, con esta noticia importantísima para la democracia de nuestro país, y es que Iván Cepeda, reiteramos, acepta oficialmente el escrutinio y los resultados, porque Abelardo de la Espriella, a partir del próximo 7 de agosto, se convierte en el presidente de los colombianos. Andrés, muchas gracias.
2: Igualmente, Javier, y a todos los oyentes del Sistema Enray, quienes están conectados con nosotros.
1: Continúan ustedes con Ali Guzmán, que está del otro lado, allí en Cristalina Estéreo, don Efraín Valdés, que está aquí con nosotros en HJWK. Yo soy Javier Leitón Álvarez. Noticia para la democracia de nuestro país. Iván Cepeda aceptó los resultados y Abelardo de la Espriella es el nuevo presidente de los colombianos a partir del 7 de agosto en Casa de Nariño.
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0: ¡Qué feliz me siento en esta noche! Noche de San Juan en este día, 9:48 minutos. ¡Qué felices nos sentimos en esta mañana! 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
1: En Colombia son las 10 de la mañana, un minuto, son las 10, 1 en la radiola.
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Sintonízala bien, claro, mi HJ doble K, la mía, la suya, la nuestra en este Festival de San Juan y San Pedro. Hoy es 24, hay que celebrarlo, días de San Juan. 10:08 en Colombia, esto lo hace Rodolfo.

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1: Con mucho gusto, sí señores, ya tenemos en Colombia las 10:34 minutos.
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Son las 11 de la mañana, 28 minutos. 11 de la mañana, 28. A esta hora, muchas gracias a toda la gente que está conectadísima en Surabastos. Un abrazo especial para la gente que está ahí en la comercializadora y distribuidora Diva Corredor. Un abrazo especial a estos grandes amigos de nuestra jornada de miércoles.

0: Bueno, dirán ustedes, ¿qué pasó? ¿Qué ocurrió? No, fácil, sencillo, rápido, práctico. 11:28, vamos a saludar de cumpleaños a una gran persona de parte de su hermanita, de los sobrinos, sobrinas, bueno, toda la gallada, a don Juan Corredor. Don Juancho, en la ciudad de Neiva, no se acordaron muy bien dónde es que es. Que Dios me lo bendiga, don Juan, Juan Corredor. De parte de su hermana Doña Diva, de parte de toda la familia, de todos y de todas, que los cumpla muy feliz don Juan Corredor. ¡Juancho! Gran oyente de la Radio Positiva. Juan, aquí en Neiva, que Dios te bendiga y que cumplas muchos, pero muchos años más. Bendiciones de Doña Diva, que lo quiere con el alma por ser el mejor hermanito también, y de toda la gallada, ahí, en el... Es que no me dicen en dónde. Lo cierto es que está aquí en Neiva. Don Juan, Juan Corredor, feliz cumpleaños. Vamos a decirle con... Espera el detalle, ¿no? Que la fe... Línea celular, buenos días.
1: Muy buenos días, don Ibrahim, ¿cómo se encuentra? ¿Cómo
0: bien.
1: Está de salud? Bendiciones.
0: Bien, sí señora, gracias a Dios y a la Virgen María.
1: Don Ibrahim, hoy tengo un muchacho de quinceañero y...
0: Sí.
1: Sí, a ver si me hace el favor y me saluda a Alex Cardoso.
0: Sí.
1: Que se encuentra cumpliendo años hoy.
0: Ajá.
1: En Neiva, él se encuentra en el barrio del Chicalón.
0: Sí, señora.
1: Para que decirle que lo queremos mucho, que el Señor y la Virgen lo cuide, lo favorezca. Y es el mejor amigo que tenemos en el mundo. Que papito Dios lo cuide hoy, mañana y siempre.
0: Vale.
1: Si me le regala, me le regala un disquito de cumpleaños de Diomedes Díaz.
0: Vale, con mucho gusto.
1: Bueno, don Ibrahim, que pase un feliz día y que papito Dios lo cuide y lo favorezca.
0: Amén, gracias a usted. A todos y a todas, con mi emisora, su emisora, el feliz día de cumpleaños.
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0: de Caribe Orquesta. Ya tenemos las 11 de la mañana 44 en Colombia. 11:44 minutos, recuérdelo. 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

Esto dijo, sí señores, nos vamos de la programación en estos momentos, pero no se me vaya a ir usted de la sintonía porque ya continuamos con más de la programación de festival. Este viernes, no lo olvides. Viernes, gran desfile de Chivas con HJWK, homenaje a don Jorge Elicharri Avilés. Lo invito, la invito, los invitamos a todos a que salgan temprano. Ya viene lo mejor de la música, Javier Leitón Álvarez en la dirección general, la parte musical de William, técnica de Pablo. Mi nombre es Efraín Valdés, el amigo de todos, con permiso.

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0: Las 12 y 31 minutos.
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0: dijo el mueco, nos vamos de puente.
1: Las 12 y 46 minutos.
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0: Las 12 y 51 minutos. 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

0: 1:10.
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0: La una y 24 minutos.
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0: 1:32. 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

0: La 1:38.
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0: Estoy sin ver televisión.
1: ¿Y eso qué le pasó a ese aparato que tenía buste allá?
0: ¡Me lo robaron!
1: ¡Se robaron el televisor!
0: ¡Ay, semejante hermosura! Parecía un burro.
1: ¿Cómo que parecía un burro?
0: 4 patas y 23 pulgadas.

0: ahorita que estuve pues en las fiestas en el Tolima, una muchacha con una perrita bonita, la nudita, me va de una cabulla.
1: Ay, sí, está bonita.
0: Y salió un perro de una tienda y fue agarrando a la perrita.
1: ¿Y cómo haría la pena la guambita?
0: Y la muchacha miraba para otro lado y no sabía qué hacer y miraba para otro lado hasta que pasó un guambito. Sí, eso le dijo, mijito, téngame la perra. Dijo, pero por 10 pesos.
1: ¿Por 10 pesos? ¿Por qué te cobraba tan caro?
0: Le dijo, ¿por qué tan caro 10 pesos? Dijo, ¿no ve que ese es el perro de Don Pacho? ¡Y se demora!

0: Tengo el guarguero seco.
1: Bueno, pues si quieres jartar algo ahí, hay guarapo, pero está fuerte, está todo picho, es guarapo. Sí, está picho el guarapo.
0: Sírvame una tutumada, compadre Felipe, que yo mientras más picho, más me gusta.

0: Compadre Felipe, 25 años llevamos ya garlando, ¿no?
1: ¡Qué cosa tan bestia! ¡Un cuarto de siglo, 25 años!
0: Y vamos a tener que dejar de usar el traje típico, las alpargatas, la mochila, el sombrero.
1: ¿Cómo dejar el traje típico si este sombrero es muy bonito, compadre? ¡Es fresco, porque como es calentano!
0: ¿Sombrero?
1: ¡Claro!
0: Pero juez, yo oí decir que es que la paja es mala para la cabeza.

0: Ay, don Felipe.
1: ¿Qué le pasa? Despacio, usted llegué... que lo veo como triste, ¿verdad?
0: No, llegué anoche a la casa, ¿verdad? Así como contento. Sabroso. Como copetoncito.
2: Como siempre, pues.
0: Y le dije a la mujer, le dije, ¿qué hace ese tipo debajo de la cama?
3: ¿Cómo? ¿Un tipo debajo de la cama? No se ha...
0: Le dije, ¿qué hace ese hombre debajo de la cama? Dijo, yo no sé, mijito, porque hace rato estaba encima.

0: ¡Don Felipe!
1: ¡Ay, esta Navidad sí que va a estar buena, compadre! No,
0: sí, señor, don Felipe. Ahora en esas fiestas del Tolima y del Huila, eso sí fue torear yo.
1: ¿Usted toreando? No, si usted dejó eso hace mucho tiempo. Con
0: ese pero barriga, ay, pero me le zampé al toro porque para ser torero hay que ser valiente.
2: ¡Ay, pues claro!
0: Para ser torero, compadre Felipe, hay que ser valiente, no como usted que parece un árbol de Navidad.
1: ¿Y qué más le parezco un árbol de Navidad?
0: Pues en que las bolas son de adorno. Sí.

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1: Y 50 minutos.
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0: 8:53.
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0: las 2:01.
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0: Las 2 y 7 minutos.
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0: las 2 y 15 minutos.
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0: 3:19.
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0: Las 3 y 55 minutos.
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12: Ok, con mucho gusto la hora. Son las 4 de la tarde, 30 minutos, 4:30. Aquí estamos.
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1: Sí, señores, aquí estamos, aquí vamos una vez más de regreso al rancho por el caminito largo y ancho. De regreso al rancho en esta tarde de miércoles, mitad de semana, día de San Juan.
2: Ya vienen.
1: Día de, oiga, el asadito, día de la mistela, de la chira, día del bizcochuelo. No, bendito más, ¿qué más se le puede pedir a la vida, sí, no? Sí, señores, aquí estamos. 4 de la tarde, 34 minutos. 4:34 minutos. 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Y los partidos de fútbol, ¿no?, del Mundial, también lo puedes ver ahí. Y me faltaba con muchísimo gusto. 4:35 minutos, Javier Leitón Álvarez. Y quien les habla, les gala y les parla, su amigo el viejo Willy Sabin. Ese soy yo, un amigo más. Y les dice a todos, bienvenidos.
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1: Por el caminito largo y ancho, de regreso al rancho, tarde de miércoles, día de San Juan. Para todos, un feliz San Juan.
2: ¡Ya vienen!
1: ¡Feliz San Juan, sí, señores! 4:35 minutos, 320-327-5767. Ya por acá tenemos nuestros primeros saludos a esta hora. Doña Catalina, doña Liz Catalina Montero, un abrazo especial. Y para don Víctor Huepe.
3: Mi amigo, buenas tardes. ¿Cómo
1: buenas.
3: ¿Cómo está el celular, familia? ¿Cómo está usted? ¿Cómo le va en el trabajo?
1: Gracias. Muy bien.
3: Me pone la canción El Costado en la Cama y Pipe Bueno. Y otra canción, me hace favor, me dice La Mula.
1: Ah, bueno.
3: Me dice La Mula.
1: Listo, Juan Mula. Bueno, ya estaremos llamando a Juan Mula. Son las 4:36 minutos. De regreso al rancho.
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1: Por el caminito largo y ancho.

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1: Ok, avanzamos de regreso al rancho por el caminito largo y ancho. 4 de la tarde, 51 minutos. Ya tenemos las 4 de la tarde, 55 minutos. Es a esta hora, 4:55 minutos. Vamos con nuestros oyentes.
2: ¿Aló?
1: Un gusto a esta hora tener a nuestro amigo desde el municipio de Colombia, Huila. Hola, Polo, buenas tardes.
3: Muy buenas tardes, Willy. ¿Cómo ha estado?
1: Muy bien, Polito. ¿Y usted cómo va todo, ah?
3: No, pa' aquí gozando a calor tan grande.
1: ¿Dónde se encuentra, Polito? ¿Está aquí en Neiva o anda todavía en Colombia?
3: No, estoy acá en Neiva.
1: Ah, ya está en Neiva. Oye, pero le cuento que hoy el clima ha estado benevolente, ¿no? Ha estado muy fuerte.
3: Ayer tuvimos por ahí la música ahí en Constitución, pues nos tomamos una cerveza con...
1: ¿Con quién? Con Julio César. Ah, que se vio con Julio César Díaz.
3: Sí, señor.
1: Ah, bueno, me alegra entonces, oiga, que haya disfrutado de la compañía de Julito.
3: Sí, señor.
1: Dice Polo, el saludo, mensaje para quien a esta hora, con mucho gusto.
3: Para saludar primero los de Acepta Boletán.
1: ¿Y?
3: Y por acá mi papá y mi señora Laura, que están escuchando Regreso al Rancho.
1: Sí. Y
3: por acá toda la gente de Alberto Galindo.
1: Ah, bueno, acá, listo, con mucho gusto.
3: A Correcaminos, a Panterita, por allá, todos, doña Selmira.
1: Ah, bueno, listo, con mucho gusto. Un abrazo, bueno, entonces. Bueno, feliz tarde para usted, Polito. A esta hora compartiendo de regreso al rancho también doña Esperancita Vilés, levantando la mano, dice aquí en sintonía, desde la casita. Al igual por aquí nos dice, muy buenas noches, William, un bendecido, una bendecida tarde para usted allá en Colombia. Lo escucho desde Ampostá, España. Una feliz tarde en Colombia, una feliz noche para usted, mi amigo, allí en Ampostá, España, que a esta hora... A través de nuestra página www.hjwk.com nos sigue también. Muchas gracias, mi querido y gran amigo, oiga, por acá, don Jesús Vanegas, compartiendo con nosotros a esta hora. Al igual también, a través del 320, dice aquí escuchando su programa, que nos alegra la tarde, aquí con Polo y don Tomás, tomando la fresca a esta hora de la tarde y de regreso al rancho por el caminito largo y ancho. Muchísimas gracias a esta hora. Dice para Polito Quintero, que está en la ciudad escuchando el programa. Ah, bueno, ahí estaba Polito también a esta hora compartiendo con nosotros. ¿Qué nos dicen a través de la línea WhatsApp? A
4: ver. William, muy buenas tardes, reportando sintonía de Gaitania, Tolima. Muy contenta con el triunfo de la Selección Colombia.
1: Ah, no, ¿quién no?
4: Y es tan amable y me regala la canción de Arely Senao, Flores en Vida.
1: Ok.
4: Bendiciones.
1: Amén.
5: De regreso al rancho.
1: ¿Quién está atrás de la línea celular? Buenas tardes.
6: Hola, viejo Willy.
1: ¿Qué
6: hubo, por aquí, mano? Pues también en sintonía, con ganas de felicitar a mi esposa Mercedes Arce, parte de las dos hijas, de los hijos,
1: sí,
6: de los nietos y todo eso. Y también para mi hermana Luz Marina Triviño y para un gran amigo Inocencio Rubiano.
1: Sí.
6: Y por allá para mi cuñado Álvaro Falla, que está en sintonía, y mi hermana Marleni, allá en Achente.
1: Sí.
6: Claro, y por ahí pues todos estamos en sintonía y muy contentos por escuchar esta...

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0: 5 en punto, son las 5 de la tarde, 5 en punto.
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0: las 5 y 52 minutos.
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0: Las 6:02.
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0: Las 6 y 18 minutos.
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0: Las 6 y 25 minutos.
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0: 6 y 38 minutos.
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6: Las 6:47.
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